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0: Misión en 30 segundos. 30 segundos. Padre, ¿no? Los creo últimos 10 segundos libre, en silencio.
1: Cuando piensas en México, piensas en lucha libre. Es algo representativo de nuestro país. Es algo que los latinos nos gusta. Entonces nos da gusto estar
0: 15
1: aquí
0: segundos. 14. 13. 12. 11. 10 segundos.

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1: ¿Qué tal? Buenas tardes, bienvenidos una vez más a este hermoso estadio Uniqlo Field en Dodger Stadium, aquí en Los Ángeles, California. Estamos listos para presenciar el segundo juego de la serie entre los Rockies y los Dodgers. Y me honra darles un cordial saludo, Luis Alfonso Cochito Cruz, junto a mis compañeros José Mota y Efren Mesa Jr. en controles. El día de hoy, los Dodgers llegan en primer lugar, se están despegando de los Padres de San Diego, 2.5 juegos. Adelante, 34 ganados, 20 perdidos, y unos Rockies de Colorado que permanecen en último lugar con 20 ganados y 35 perdidos. Ayer, los Dodgers sacaron ese partido tarde en el juego, en la séptima octava entrada, donde lograron ligar buenos turnos, empezando con bases por bola, con un fuerte golpe a Miguel Rojas, que entró de bateador emergente de noveno bate, fue que llenó las bases para Shohei Ohtani, que conectó un rodado a segunda base, pero con la velocidad que tiene Shohei Ohtani, logró impulsar una carrera y acercar a los Dodgers a una, manteniendo corredor en primera y tercera. Mookie Betts, con este fly de sacrificio, empató el partido al jardín izquierdo.
2: Batazo hacia el jardín izquierdo, va a haber pis y corre. Aquí viene el corredor hacia el cuadro y ahí viene la tercera carrera por parte de los Dodgers de Los Ángeles. Kim estaba corriendo. Estábamos hablando de su rapidez, Cochito, y esto se empata.
1: Después de ahí, con el juego empatado, Freddie Freeman vino con un tremendo turno, conectando un cañonazo al jardín derecho contra la barda para traer una carrera más. Y este fue Andy Pages, con su hit hacia el medio después de tenerlo en 0 bolas y 2 strikes, para traer una rayita más para los Dodgers.
2: Batazo de línea, se va hacia el jardín central. Freeman lo está enviando Ivo. Otra carrera más para los Dodgers de Los Ángeles anotada. Están ganando en este momento 5-3. Nuevamente remolcando carrera, dando la cara a Andy Pages.
1: Los Dodgers lograron sacar ese primer juego contra los Rockies, que les dieron mucha lata temprano en el juego. El día de hoy irá a la lomita el zurdo Eric Lauer por parte de los Dodgers contra el zurdo Kyle Freeland. Tienen el mismo récord los dos, así que los Dodgers con oportunidad de ganar la serie el día de hoy. Y no se mueva, que ya volvemos con Cubriendo las Bases con mi compañero José Mota.
3: ¡Vamos, Dodgers!
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1: Estamos de regreso aquí en Cubriendo las Bases. Una vez más, que se unirá conmigo mi compañero José Mota, que está de regreso. Lo extrañamos este día que no estuvo con nosotros. Bienvenido, José, y el día de hoy vamos a hablar un poquito de esa iniciativa, esa garra que tienen estos jugadores grandes del equipo de los Dodgers, como Freddie Freeman, Mookie Betts, el mismo Shohei Ohtani, el día de ayer corriendo las bases y haciendo las jugadas pequeñas, que no todos los jugadores en grandes ligas lo hacen. Bienvenido, José.
10: Cochito, un placer estar otra vez contigo, así que te extrañamos también por allá por Milwaukee, y un gran trabajo junto a,
9: a Carlitos Álvarez y contentísimo de estar por acá. Hablas acerca de un tema que hoy día en el béisbol, pues, se toma en cuenta cuando un jugador es superestrella, que a veces está pensando solamente en que si no produzco, qué tipo de esfuerzo tiene que dar, y tú hablas de agallas. Shohei Ohtani mostró el día de ayer que es un jugador completo, y no un jugador completo para él mismo, sino un jugador completo para su equipo. A él le importó que esa situación con bases llenas, que da un roletazo fuerte, que debió haber sido un doble play con la distancia que salió y la velocidad. Él corrió a todo para la primera base, llegó quieto, se cuestionó, se revirtió la jugada, y te da a ti la importancia de saber de que cuando tú y yo hablamos a veces de cómo es importante romper un doble play, de cuántas maneras, mantener una entrada viva. Por Shohei hacer ese esfuerzo ahí, toda la entrada cambió para el equipo de los Dodgers.
1: Exacto, sí. Y podemos hablar también del corrido de bases, porque él corrió duro a primera, pero no hay que olvidar que en el fly de sacrificio tomó segunda base también, y es algo que se tiene que admirar mucho, José. Y al igual que Freddie Freeman, cambiemos un poquito a Freddie Freeman, que lo hemos visto perdido. Últimamente estaba perdido a la hora de sus swings. El juego llega a un punto donde él tiene que concentrarse y conecta ese hit. ¿Cómo le hará a él para tener esa habilidad de decir, bueno, tengo que prender el switch y estar listo para esta situación?
9: Yo diría primeramente el conocimiento. Y Freddie siempre me ha dicho una cosa acerca de zurdos, que a veces cuando él está rodando demasiado la pelota, dice, yo quiero un zurdo que me obligue a mí a tener que mantenerme un poco más cerrado, porque sé que el rompiente del zurdo va para afuera, el derecho viene para adentro. A veces me tira rompientes los derechos y me abro demasiado temprano y le doy por arriba la pelota. Contra el zurdo me obliga a quedarme adentro, y si un zurdo como Bernardino, que no tira tan duro que digamos, pero le mueve bien la pelota, sé que puedo esperar hasta lo último y prender el bombillo. Ahora mencionas lo de Ohtani. Claro, Ohtani vio primeramente la situación. ¿Quién es Troy Johnston? Johnston quería hacer en el home plate. Ohtani vio el tiro del el aire, obviamente, el ángulo, y dijo, ¿para qué quedarme aquí? Vamos a segunda base, y ahí también cambia la entrada.
1: Claro, y hablemos de ese elevadito, porque Mookie Betts lo habíamos visto que se está metiendo por abajo, elevaditos sin mucha fuerza del jardín central. Ese fue su mejor turno que tuvo, José, y esa es la hora clave, otro jugador clave que hace la cosa correcta. ¿Qué viste o qué te gustaría ver o seguir viendo de Mookie Betts para que siga mejorando?
9: Yo diría, Luis, que un swing más plano, porque es que está dejando caer la cabeza demasiado. Él mismo me lo dijo allá en Milwaukee, dijo, es que la cabeza, dice, tengo una cosa en mente y el cuerpo no me responde. Ahora te voy a decir una cosa importante. Estaba yo examinando el día de hoy. Mookie Betts tomó 30 turnos en la primavera. Luis, no son suficientes. Para ese tipo de swing, no son suficientes. Él no tiene un swing más cortito que digamos que, ah, ya estoy ready, ¿verdad? No. Entonces, jugó 13 juegos de unos 30 juegos. No, y nada. Eso no es suficiente. Claro, comenzó, diríamos, estable entre dos allá, aquí en la estadía, luego en Washington cuando se lesionó, pero se está viendo ahora la falta de turnos, repeticiones, y con rehabilitación, ¿cuántos juegos jugó? 2 juegos. Venir a grandes ligas, a batear de una vez así, después de esa ausencia y 2 juegos de rehabilitación, no son suficientes.
1: Sí, de verdad. Muchísimas gracias, José. Y de verdad que tenemos que poner el punto de suspensivos arriba, de decir, este equipo es capaz de regresar tarde en el juego, lo demostraron el día de ayer con los bates grandes de los Dodgers. En un momento regresamos con las estadísticas y notas, que tenemos algunas buenas para el equipo de los Dodgers el día de hoy.

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8: Estas son algunas de las notas que hay alrededor de Grandes Ligas. Unas buenas noticias para el equipo de los Dodgers. El día de hoy ya dos lanzadores claves para el equipo lanzaron fuera. Ya están listos para empezar su rehabilitación. Evan Phillips, que le queda una o dos salidas más aquí para empezar a ir a jugar a Liga Menores, si ya en su recuperación. El manejador dijo Evan Phillips que es uno de los pitchers de los que él más se recuesta cuando está aquí y lo necesita que esté al 100% para meterlo a ese bullpen que está teniendo tremendo trabajo. Rock Stewart también fue otro de los lanzadores que el día de hoy salió y lanzó algunos lanzamientos. Le falta un poquito más que Evan Phillips, pero ya está listo para empezar su rehabilitación. Al día de ayer, Iker Hernández jugó su partido, su primero de esta temporada. El que fue sacrificado fue Santiago Espinal, mencionamos al día de ayer. Y ahora vemos a un Max Muncy que salió a tomar práctica de bateo y se vio muy bien. El manejador dijo que está día por día. El día de ayer lo vimos que casi entraba a jugar primera base cuando se le dieron ese pelotazo a Miguel Rojas. Esperemos que Muncy se haya sentido bien en su práctica de bateo y lo podamos tener este juego o en esta serie o listo para lo que viene. Otra noticia importante para la afición de los Dodgers, Tommy Edman, que el día de hoy comienza su rehabilitación, jugará 5 entradas en segunda base. El manejador dijo que su rehabilitación durará aproximadamente 3 semanas y va a jugar un día sí, un día no, moviéndose las posiciones. Quiere que se fortalezca ese tobillo y esté listo para regresar. Este Tommy Edman, que sigue siendo una pieza clave, especialmente ahora que se está necesitando mucho en el infield y en el outfield, y un bate ambidiestro como lo es Tommy Edman. Y bueno, le pasamos alguna de las noticias en la Liga Nacional del Oeste. Los Dodgers se despegaron un poquito de los Padres de San Diego, ya que ganan su tercer juego consecutivo y los Padres perdieron su segundo juego consecutivo. 2.5 juegos adelante los Dodgers de los Padres. Y ya volvemos con los lanzadores para el partido del día de hoy.
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8: Los lanzadores para el día de hoy, segundo juego Dodgers-Rockies, es par de zurdos que tienen un mismo récord por parte de los Rockies. Kyle Freeland, que será el abridor, tiene una efectividad de 7.04, ha hecho 8 salidas esta temporada, ha lanzado 38 entradas y un tercio, ha permitido 30 carreras, 9 jonrones, ha regalado 14 bases por bola, ha ponchado a 35. Freeland, que ha batallado contra este equipo de los Dodgers, mueve bien su cutter hacia derechos pegado y tiene una recta 90-93 que de verdad se le ha puesto fácil al equipo de los Dodgers las últimas veces que ha lanzado en Colorado. Por parte de los Dodgers, el nuevo zurdo, nueva adquisición que viene de los Azulejos de Toronto, que lo tomaron hace poco, Eric Lauer, con un récord de 1-5 también al igual que Freeland, tiene la efectividad de 6.69. Ha lanzado 36 entradas un tercio, donde ha permitido 27 carreras, ha permitido 11 jonrones. No hay que olvidar que este zurdo Eric Lauer contra los Dodgers en la Serie Mundial hizo tremendo trabajo aplacando, calmando a los bateadores zurdos. Así que Dave Roberts tiene la oportunidad y quiere que este Lauer le dé algunas entradas para seguir utilizando el bullpen poco, 6-7 entradas para que el bullpen pueda cerrar este partido. Lauer, que tiene una buena recta con un cambio, te cambia mucho los tiempos cuando está lanzando, así que será pieza clave con su slider y su cutter tratar de ganar este segundo juego contra los Rockies de Colorado. Así que se pronostica un juego bueno entre estas dos escuadras. En primer lugar los Dodgers y en último lugar los Rockies, pero están jugando buena pelota. Segundo juego de la serie y ya volvemos con las claves del partido para el día de hoy.
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3: ¿Qué tal? Buenas tardes. Un día más en un hermoso estadio aquí en Los Ángeles, California, en Uniqlo Field en Dodger Stadium. Y le damos una cordial bienvenida y le enviamos un gran saludo a su servidor Luis Alfonso Cruz, junto a mis compañeros José Mota y con Efraín Mesa Jr. en controles. Y a continuación les vamos a presentar las claves del partido para hoy. Un juego, segundo juego de la serie contra los Rockies, que les dieron mucha lata y hasta la séptima entrada estaban ganando ese partido por 2 carreras y los Dodgers lograron sacar la victoria tarde en el juego. El día de hoy, pichan 2 zurdos que se parecen mucho en su repertorio. Eric Lauer, que haría su primera salida para este equipo de los Dodgers, con una ofensiva diferente. Viene de los Azulejos de Toronto, donde no le fue muy bien, pero aquí viene a buscarse un nuevo camino. Por parte de los Rockies, Kyle Freeland, un pitcher que conocen muy bien los Dodgers y han maniatado y le han hecho muchas carreras. Se han enfrentado a él en Colorado, ahora viene aquí al Dodger Stadium a tratar de parar este sangrado del equipo de los Rockies. Este equipo de los Rockies que está lleno de muchos jóvenes, pero el día de ayer demostraron que pueden mantener un juego cerrado contra el bicampeón Dodgers. Ezequiel Tovar, que conectó jonrón para tomar una ventaja, y estos a Willy Castro, que conectó 2 imparables el día de ayer, son los bateadores más difíciles de este equipo de los Rockies, y no hay que olvidar que son muchachos jóvenes que te meten presión cuando están en base. Así que el abridor de los Dodgers tratará de mantener esos jugadores fuera de las bases para que no le hagan daño. Por parte de los Dodgers, el día de ayer vimos 12 elevados por parte de los bateadores del equipo azul. El día de hoy con Kyle Freeland se tiene que tratar de batear hacia el medio en línea o a la banda contraria, ya que este zurdo, si caes debajo de la cuenta y te quieres meter debajo, te va a hacer out porque tiene unos picheos lentos y le gusta venir con rectas pegadas. Así que este juego está muy parejo entre esos dos lanzadores que tienen el mismo récord, 1 ganado y 5 perdidos, pero los Dodgers tienen 3 victorias consecutivas y los Rockies siguen sangrando en el último lugar. Así que segundo juego de la serie, y no se muevan que ya volvemos con las alineaciones y el primer lanzamiento.
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3: ¿Qué tal? Buenas tardes. Estamos aquí listos para el segundo juego de la serie entre los Rockies de Colorado y los Dodgers de Los Ángeles. Un buen día aquí con mucha música, la herencia mexicana el día de hoy aquí con mucha música latina, mucha música mexicana, un DJ buenísimo. Y ahora estamos listos para presenciar este juego y a continuación les vamos a presentar las alineaciones de estos dos equipos para este juego. Por parte de los Rockies de Colorado, el primer bate será Willy Castro, que estará en primera base. Segundo bate será Tyler Freeman en el jardín derecho. El tercero bate, el venezolano Ezequiel Tovar, estará en el shortstop. Cuarto bate será Hunter Goodman como catcher. Quinto será Braxton Fulford de bateador designado. El sexto bate será Jake McCarthy, que estará en el jardín central. Séptimo será Kyle Karros, que estará cubriendo la tercera base. Octavo, Troy Johnston, que estará en el jardín izquierdo. Y el noveno bate será Chad Stevens, que estará cubriendo la segunda base. El pitcher abridor por los Rockies el día de hoy, el zurdo Kyle Freeland. Por parte de los Dodgers, el primer bate será el unicornio Shohei Ohtani, que estará de bateador designado. Segundo bate, Andy Pages en el jardín central. En el tercero será Freddie Freeman en primera base. El cuarto bate será Mookie Betts en el shortstop. Quinto, Kyle Tucker en el derecho. El sexto será Teoscar Hernández, que estará cubriendo el jardín izquierdo. Séptimo bate, Will Smith como catcher. El octavo bate, Miguel Rojas en segunda base. Y el noveno bate será Kike Hernández, que estará cubriendo la tercera base. El pitcher abridor por parte de los Dodgers será el zurdo, nueva adquisición de los Dodgers, ex azulejo de Toronto, Eric Lauer. Se pronostica un buen partido entre estas dos escuadras. El día de ayer el partido estuvo en la línea hasta la séptima octava entrada, donde los Dodgers ganaron ese partido. Y con nosotros, para hablar un poquito de pelota por par de horas, está mi compañero y maestro José Mota.
8: Cochito, ¿dónde andamos, Cochito, hombre?
3: Aquí andábamos con la raza.
8: Aquí estamos, gracias al señor Carlitos Álvarez, con un excelente trabajo. Pues los últimos cuatro juegos, excelente trabajo, y como siempre por acá con Efren. Qué placer que esté con nosotros en esta noche muy especial. Ha existido un ambiente, Luis, que pocas veces se siente por acá, al menos que sea un juego de playoff.
3: Sí, de verdad que buenísimo, buenísimo.
8: Esta noche de la herencia mexicana, como sí se lo merecen. Ese gran reconocimiento. Eric Lauer debutando con los Dodgers, primer strike. 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El zurdito Lauer viene procedente de Toronto. Se prepara una vez más. Foul por la izquierda para el bateador, que es Willy Castro. Rápidamente 0 y 2. 63 grados comenzando el partido a las 7:10. Exacto. Lauer, zurdo que a los Dodgers a través de los años le ha dado muchos problemas. Él mismo, pues, deciden traer para acá, pues, a quien este era su enemigo.
3: Si no puedes con el enemigo, únete.
8: Únete a él. Lauer viene descontento de Toronto por si. La manera que lo estamos utilizando, el lanzamiento es alto. Castro, el boricua batea 2.55, 2 cuadrangulares, 17 remolcadas. Ha pegado 8 dobletes. Lauer en su marca de 1 ganado, 5 perdido, 6.69. Se prepara. Saque elevado al izquierdo. Por allá viene Teoscar Hernández, a su derecha buscándola. Y Teo se enganchó de ella. La defensa de los Dodgers, Teoscar izquierdo. Central Pages derecho, Kyle Tucker. Will Smith otra vez detrás del home. Primera base, Freddie Freeman. Hoy en segunda base, Miguel Rojas. Mookie Betts en el campo corto. Kike en tercera base. Otra vez Kike. Eric Lauer, de 30 años, el zurdo, está lanzando aquí, ya retirando su primer bateador como Dodger. Eso va a traer a Tyler Freeman, el jardinero derecho. Bateador derecho también. Lanzamiento foul para atrás. Freeman pegó un doble importante ayer para el equipo de Colorado a la banda contraria. Un bonito swing, Luis, que mucha autoridad le dio allá a esa línea.
3: Sí, de verdad que ese muchacho, desde la serie en Colorado, José, ha sido uno de los mejores que les ha bateado los daños.
8: Se prepara. Lanzamiento es cantado strike. Repertorio de este Lauer. No es nada que te va a ti a abrir los ojos en cuanto a velocidad, pero tiene que ubicar bien. Su recta promedia solamente 90 millas por hora, pero la utiliza 46% de las veces con el cambio en su recta cortada, slider, y también su curva. Abanica, es ponchado Freeman. Equipo, Luis, también propenso al ponche, lo mostraron el día de ayer. Pues aquí comienza con uno ya, se poncharon 12 veces anoche los Rockies.
3: Importante para aquí, para Lauer, sacar esta entradita. Yo creo que es un pitcher que te maneja las esquinas muy bien, y ya podemos ver que está haciendo un buen trabajo contra los bateadores derechos.
8: Lanzó fue el día 10 de mayo en relevo, 5 entradas contra los Angels, y fue castigado con 6 carreras limpias, 3 cuadrangulares, regaló 2 bases, ponchó 4, 80 lanzamientos. Ahora el bateador saca foul por la derecha, Ezequiel Tovar. Interesante para Tovar, Luis, en casa en Colorado batea 159.
3: Al revés, ¿no? Ahí es donde se batea más y está batallando para batear ahí.
8: En gira batea 252. En total, 217 con 2 jonrones solamente y 16 remolcadas. Alto lanzamiento de Lauer. Árbitros hoy detrás del home, Malachi Moore. El Marinos, respecto a Lázaro Díaz en primera, James Jean en segunda base, Eric Backes está hoy en tercera base. Dos a dos, es limpio, el lanzamiento es bajo de parte de Lauer. Dodgers ganadores de tres consecutivos, tienen 8 ganados en los últimos 10. Y desde aquellos dos partidos ganados aquí contra San Francisco, ha sido un equipo muy diferente. 2-1 es alto.
3: De verdad que sí, y han mejorado. Yo creo que los turnos de calidad han sido mejores y se ve. En los últimos 10 partidos han ganado 8 de los 10 y entonces están haciendo un tremendo trabajo.
8: 10-2 los Dodgers también. 3-1. Saque elevado de foul hasta la derecha detrás del home. Esperando el turno Hunter Goodman, el cuarto bate de los Rockies. Dodgers hoy 34-20. 2.5 delante de los Padres. Los Rockies 20-35. A 14.5 detrás de los Dodgers. Lauer lanzó contra los Dodgers y muy bien en la Serie Mundial también. Elevado. Otra vez de foul.
3: Y fue pieza clave, José, para este equipo de Toronto, para mantener a esos bateadores zurdos de los Dodgers en la Serie Mundial. Y de verdad que es uno de los que dices tú, mis respetos, porque se fajó al igual que Will Klein en esos juegos largos y mantuvo a este equipo de los Dodgers en raya.
8: Sí, señor. Está preparado otra vez en 3-2. Lanzó 4 entradas y 2 tercios en ese partido sin permitir carreras. Abanica es ponchado. Buen comienzo para Eric Lauer como Dodger. El zurdo retira a 3. 2 por la vía del ponche. Vamos a la segunda mitad de la primera entrada. 0 para Colorado. Dodgers por batear.
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8: Buen ritmo, aquí comenzamos esta noche de la herencia mexicana que está preciosísima acá en Uniqlo Field en Dodger Stadium. El Cochito Cruz bailando toda la noche a ritmo también con Fred Mesa Jr. y sus raíces de Jalisco. Otani recibe lanzamiento abierto del zurdo Kyle Freeland. Freeland lleva marca de 1 ganado, 5 perdidos, efectividad de 7.04, 8 aperturas. Otani llega en 273, 8 jonrones y 29 remolcadas. Línea fuerte, el segunda base se le desvió y se quedó con ella, no sé cómo, pero la capturó.
3: ¡Wow!
8: ¡Qué cohete de Otani, primera!
3: Ese batazo salió 111 millas por hora de frente a segunda base, que a lo último le curvea. Pero es bueno ver que se está quedando atrás Otani y está haciendo muchos mejores contactos.
8: Pensaba él que era de frente, ¿verdad?
3: Sí, a lo último buqueó.
8: Tremenda línea de Shohei. A batear viene Andy Pájez. Pájez batea segundo el día de hoy. El dirigente lo explicó. Quería ese derecho entre Shohei y Freeman hoy contra el zurdo Freeland. Lanzamiento es abierto. 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Comenzando el partido acá en su casa, el Paraíso Azul. Abierto para Pages. Hoy comenzó co-líder en remolcadas con 46 en todo el béisbol. Consigue Abrams. 2.86, 11 cuadrangulares. 8 de 4-2 con una remolcada. Lanzamiento en 2 y 0 es cantado el strike. Repertorio muy similar a ambos, Luis, el día de hoy, ambos sí, zurdos.
3: Muy parecido. Yo creo que la clave va a ser no expander la zona y buscar un picheo que se pueda manejar, porque te atacan con el slider afuera para montarse y después vienen con esas scores o cortaditas pegadas para tratar de sacarte de ritmo.
8: Última salida de Freeland fue el 20 de mayo. No tuvo decisión contra Texas y permitió 3 carreras limpias en 4 2/3. Línea al central. Un poquito en la punta, corta hacia adelante y capturando la pelota por allá Jake McCarthy. Es el segundo out. Se vio mejor que lo que le conectó, ¿verdad?
3: Sí, se vio con la puntita del bat. Se le cayó un poquito ese picheo hacia afuera y Paje se mantiene para el medio, que normalmente como bateador, cuando te engañan le das un rollincito a tercera, pero se mantuvo con la maceta en medio del lugar.
8: Freddie Freeman, el ganador ayer. 15 dobletes, ahora tiene 562 en su tremenda carrera. Batea 260. Saca batazo fuerte, le pega al lanzador y sigue al jardín central. La desvió exactamente entre sus dos fildeadores. Ahí Kyle Freeland sin querer. Sencillo para Freddie Freeman.
3: Y uno de los pocos turnos que vemos a Freeman atacar rápido. Yo creo que ese pichó estaba bajito, pero en la zona de strike. Y le da el tobillo izquierdo y pasa por el medio del chori segunda y ya tiene su primer hit.
8: Y si no le da a él,
3: eso es out.
8: 6-3. Otro ahí para Freddie Freeman. 6 horrones, 24 remontados para Freddie. En su promedio. Vamos a ver el Mookie Betts hoy movido detrás de Freddy. Batea 165, 4 cuadrangulares y 10 remolcadas. Anoche remolcó una muy importante también. Con elevado sacrificio, primero strike para Mookie. Aunque se fue de 3-0, se favó ese último turno excelentísimo. Buscando ritmo Mookie Betts. Detrás del home tenemos a Hunter Goodman el día de hoy. Como catcher de los Rockies. Se prepara Freeland. Foul por la derecha, primera base Willy Castro. En segunda Chad Stevens, campo corto Ezequiel Tovar. Kyle Carros. En tercera Troy Johnston juega al izquierdo. En el central Jake McCarthy, en el derecho Tyler Freeman. El zurdo de 33 años, también nativo de Denver. Freeland haciendo su novena apertura. Elevado al central profundo, va hacia atrás McCarthy, sigue hacia atrás. ¡Cuánta falta le hacía eso a él, a toda esta afición y más que nada a sus compañeros! ¡Qué tremendo batazo! Quien hoy es cuarto bate de los Dodgers.
3: Y ahí lo platicamos fuera del aire, José. Se necesitaba hacer un ajuste. Lo hace, se mantiene para el medio y mira, la saca por lo más lejos. Ya tienen dos carreritas los Dodgers aquí. 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
8: Bueno, así de rápido para Mookie Betts, mientras Tucker saca foul para atrás.
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8: Todo llegó después de dos outs. Wow, tremendo batazo. Una noche que está un poco fresca y yo no pensaba que la pelota iba a caminar tanto, ¿sabes? Aquí Sorino para Tucker, que saca otro foul hacia atrás. Hoy llega Kyle Tucker bateando quinto. Anoche se fue de 4-0. Llega en 2.46, 4 cuadrangulares, 26 remolcadas.
3: Y cuando Dave Roberts hace ese tipo de cambios, José, se queda como un mago, ¿no? Porque
8: lo hizo con Tucker, recuerda también.
3: Sí,
8: como estaba batallando, lo puso cuarto bate.
3: Wow.
8: 3-2. América es ponchado, la retiene el catcher después que la pelota caía en tierra y se acabó la entrada. Pero los toleteros responden, los grandes. Freddie Freeman sencillo, jonrón de Mookie Betts, una completa, 2-0 Dodgers.
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2: Segunda entrada, 2-0 Dodgers. 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El zurdo Lauer en su debut como Dodger permite un elevado profundo al central de Hunter Goodman. Va hacia atrás Páez. La pelota se va y se fue de cuadrangular para el poderoso Hunter Goodman. Se fue para todo el central, su número 12 del año. Y también el número 12 que permite en 37 entradas y un tercio este año el zurdo Lauer. 2-1 el juego ahora arriba los Dodgers.
3: Y le dejó ese picheo cómodo rápidamente en el medio, no le hizo nada, quería, estaba en la parte de adentro Will Smith y mira, lo hace pagar por el jardín central también.
2: Bueno, está corriendo para allá, de eso no hay duda. Indicaba que Lauer ya había permitido, Luis, 11 jonrones en 36 y un tercio con Toronto. Wow. Aquí le envía lanzamiento en bola para Braxton Fulford, que saca elevado alto a segunda base detrás de primera base ya en territorio del pasto. Capturó Miguel Rojas. Freddy Freeman se quedó parado como que no la vio, mira, como que dijo gracias.
3: La confianza que tiene con Rojas.
2: Como le dice, oye, muévete, aunque sea, ayúdame.
3: Aunque sea para que crean.
2: Es el primer out. En esta noche fabulosa, de colorido, música, ambiente, energía. Noche de la herencia mexicana. Jake McCarthy, bateador zurdo, saca foul para atrás. Las esquinas jugando adentro. Algo que hoy día no se ve mucho, Luis. Ambas esquinas hacia adentro.
3: Buscando y es que este McCarthy, desde el año pasado, José, ha tocado contra este equipo de los Dodgers. Se recuerda que en situaciones claves y así, no hay que regalarle un hit, ¿para qué? Porque te puede hacer daño en las bases.
2: Y él se la lleva con él. Uh-huh. Trató ayer, una buena jugada de Freeman y Evan Sheehan también. Saca elevado por la izquierda, territorio de Feo. Quique. Quique sigue. Quique, la pelota va contra la malla. Pegadito estaba ya Quique al dorado de los Dodgers. El conteo en 0-2. Ese toque también de ayer, Luis, cuando sale el toque, Freddy se quedó con mucha calma, como diciendo,
3: él le va a tomar.
2: Vamos a ver qué va a pasar. Oh, no le llegó, la tomé yo.
3: Sí, es lo que platicábamos nosotros con Carlos. Le decía, es una de las jugadas más difíciles, porque tú estás esperando que el pitcher vaya a tomar la bola y no sabes cuál es la señal que te va a dar para no la tomé. Y Freddy, mira, tranquilito, agarró, hizo la transición y se la puso en el pecho.
2: Sin sí, nada. Lanzamientos de afuera. 1-2 para McCarthy. Estamos en la segunda entrada, 2-1 Dodgers. Las carreras hoy han llegado vía jonrón. El de dos carreras de Mookie Betts y ahora el solitario de Hunter Goodman. Saca una línea al jardín derecho, la pelota pica. Alba buscando, va para segunda, va el tiro. Y lo esperaron, pero por muchísimo allí en segunda base a Jake McCarthy.
3: Y fue agresivo, pero no muy inteligente, porque mira, esa pelota la tenía Kyle Tucker ya en la mano, quiso jugar con el brazo y metió un riflazo de aire a segunda base.
2: Pero te voy a decir la verdad, es bueno que le pasa a Kyle Tucker.
3: Sí, porque siempre pasa demasiado suave. Y yo creo que en el scouting report, en el reporte, ha de haber dicho, si sale algo para allá, váyanse, porque él va por la pelota muy lento y nunca se le han ido.
2: Yo creo que ese va a ser un pequeño alarma. Despierta, también, sí. Despiértate. Ahí detrás. Tiro certero de Tucker, hay dos outs, de 9 al 6 el out. A batear viene Kyle Carros, que recibe el primer strike, lo canta el árbitro Malachi Moore. Carros batea solamente 193 fuera de Colorado, pero solamente también 226 en casa. Ha batallado toda su carrera Kyle Carros. El lanzamiento es adentro y al único equipo que le ha pegado un jonrón es a los Dodgers.
3: Eso es lo comentábamos ayer.
2: La campaña pasada contra Emmett Sheehan, su primero, y este año también. Solamente los Dodgers. Bateador derecho. Abanica y falla. Buen lanzamiento ahí. Esa curva de parte de Lauer. El dirigente con palabras de vamos a ver qué tan lejos lo puedo llevar. Sí, supo que llegó a 80 lanzamientos. Su última salida, que repetimos, fue el día 10 de mayo. Lanzamiento de Lauer. Lanzamiento es bajo. Estamos aquí en la segunda entrada. Un ponche a Freeman, un ponche a Tovar. La primera entrada de parte de Lauer. Hoy llegó con 26 ponches en 36 entradas y un tercio, y también 16 bases por bolas. Lanzamiento es adentro, buen lanzamiento ahí con intención. Recta 92.
3: Me gustó mucho cómo se vio ayer MCN localizando sus picheos. Batalló un poquito después, pero sus picheos estaban en la parte baja, José. ¿Cómo lo viste?
2: Sí, lo vi bien. Y noté una cosa muy, muy similar. El cambio y el slider tenía la misma velocidad.
3: Solamente movimiento para diferentes.
2: Exacto, batacito lento. A su derecha, fildea bien. Lauer mismo tira primera base y se acabó la entrada. Pero jonrón de Hunter Goodman pone a los Rockies en la pizarra. Una entrada y media aquí en Nicklaus Field en Dodger Stadium. 2-1 Dodgers.
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2: Entrada acá de Oscar Hernández, Will Smith y Miguel Rojas contra el zurdo Freeland. Lanzamiento rompiente es alto para Teo, que batea 277. 7 cuadrangulares, 31 remolcadas, de 4-1 anoche para Teo. El zurdo Freeland hizo 13 lanzamientos en la primera entrada, 10 fueron de strikes. Lanzamiento es bola. Ha permitido ahora 10 cuadrangulares en 39 entradas y un tercio. El quinto le permitió a Mookie Betts y par de remolcadas, ahora con 12 Mookie en 2-0. Foul por la derecha para Teo.
3: Le dejó ese picheo que de Oscar es el que mata, y mira, lo falló. De Oscar está haciendo un tremendo trabajo, de verdad, en los últimos 6 partidos, conectando 2 jorrones, 8 producidas, 3.81 de averaje.
2: Remolcó 13 en la reciente gira. 2-1. Lo pasó, fallando el swing ahí Teo. Otani remolcó 11, Teo remolcó 13, Páez remolcó 10 en esa gira de 7-2 de los Dodgers. Lanzamiento en 2-2. Abanica es ponchado, le enterró bien ese lanzamiento cerca ya de los pies. Es el segundo ponche, primera de la segunda entrada.
3: De verdad que, como mencionas, es una serie contra San Francisco, como que poco a poco. Y lo bueno de este equipo, José, es que no dependes de un solo bat o dos. Creo que se están turnando y han dado buenos turnos. Varios juegos se han ganado por bases por bola y de verdad están en el primer lugar por eso, porque han ganado de cualquier forma.
2: Ahí viene Will Smith buscando el mismo su ritmo también, bateando séptimo, bateando 2.42. 4 jonrones, 20 remolcadas. Este para mí que puede tener un buen verano. Este necesita ese bate calentar, como sabemos que lo puede hacer. 1-0 para Will. Saga foul, como que muchos lanzamientos le llegan, le ganan, Luis, no sé, algo en su coordinación con el pie delantero no anda bien.
3: Y yo creo que como que tarde, como lo mencionas. Su timing lo hace bien cuando toma el picheo, y cuando va a hacer swing se ve como que de ella muy encima sin poder estirar sus brazos.
2: 1-1 para Will. Saca un batazo fuerte. A la izquierda fue Counts. Buena jugada, tiro a primera base. Poquito alto y allá saliéndose de la base y tocando a Will Smith está Willy Castro. Es el segundo out.
3: Buena jugada ahí por parte de Kyle Karros, que se deslizó muy bien hacia su izquierda y le quitó ese hit a Will Smith.
2: Ahora te pregunto a ti como tercera base, ¿qué causa ese tiro alto ahí en esa situación?
3: Creo que no puso sus pies listos. Si sabes que está corriendo el catcher, es más fácil tomar la pausa y ponerte en tus dos piernas que tirar corriendo. Lo vimos muchas veces con Mookie Betts, que fallaba esos tiros porque tiraba corriendo.
2: A batear viene Miguel Rojas, el de los Teques, golpeado ayer. Un lanzamiento. Y para recibir un lanzamiento alto, Rojas. 2.56, un jonrón, 8 remolcadas. Uno que sea como sea, aunque no bate, siempre aporta con algo. Y no siempre es el guante, sino que él sabe situación del juego. Una buena strike para Mickey. Dodgers con su marca de 34-20. E interesantemente, estaba haciendo un pequeño estudio el día de hoy. Los Dodgers a esta altura tenían el año pasado 33-21.
3: Igualito.
2: 34.

0: La recoge el catcher de la tierra, le toca y se acabó la entrada. Dos ponches aquí en la entrada para Kyle Freeland. Y se van los Dodgers. Vamos a la tercera. Dos por una, los azules.
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0: 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Foul, los detrás del bate de Troy Johnson, que batea octavo. Johnston, Chad Stevens, y luego el primer bate, Willy Castro. Dos por una, Dodgers, tercera entrada. En un estadio lleno, lleno desde la plaza en el central, disfrutando de la música y del DJ. Otro foul hacia atrás. 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Una tremenda sorpresa, lo ha hecho muy bien este muchacho. 3-23, dos cuadrangulares, 23 remolcadas, de los mejores bateadores en la Liga Nacional. Hoy llegó segundo en bateo, detrás de Otto López. Lanzamiento, saque elevado, corto al izquierdo, va al campo corto sacando la mano, viene Teoscar, pero al final se quedó con ella. Mookie Betts, primera.
5: 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Y quédense en sintonía, que ya viene el informe de resultados de las Grandes Ligas. 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
0: El número bate, Chad Stevens, solamente tiene 9 turnos este año. Un hit en 9 turnos, 4 ponches para este bateador derecho. Hoy segunda base, Stevens. Está preparado el zurdo Lauer, su debut como Dodger. Permitió jonrón abriendo la segunda entrada a Hunter Goodman. Ha ponchado 2, no ha regalado base. Ahora que te mencioné, Luis, ¿dónde estaban los Dodgers después de 54 juegos el año pasado? ¿Dónde estaban los Rockies? 9-46.
5: No habían ganado su décimo juego hasta junio. Me acuerdo que tuvimos esa. Y ahorita ya está una mejoría grandísima.
0: Han jugado 55. 9-46 tenían los Rockies a estas alturas.
5: Oh, qué difícil.
0: Buddy Black tuvo marca, imagínense ustedes, de 7-33. Antes de ser despedido. Y Juan Sheffer terminó hoy dirigente con 36-86. En 2 y 1 foul por la derecha. Rockies ganaron 43 juegos y perdieron 119 encuentros el año pasado. Eso fue todo. Y siguen siendo respaldados. Este año tienen 20-35, todavía promediando 25,000 aficionados. ¿Cómo no quisiera eso Miami, ¿eh?
5: Uf.
0: Ay,

0: y Tampa Bay. 2-2, foul hacia atrás.
1: Y es un equipo joven que, haciendo el análisis, ellos batean, pero todavía les falta ese paso de poder cerrar partidos, seguir tomando esa carrerita extra, ese out del bullpen, que no tienen aún este equipo.
0: Siempre es el picheo, Colorado, tan difícil que es desarrollar y mantener. Lanzamiento es alto. Ponte a ver los Rockies. Hoy llegaron como equipo bateando 2.42. Eso es mejor que Boston, San Luis, Minnesota, los Cachorros, Detroit, Texas, Cincinnati, Phillies. Foul. Mejor que ellos en promedio colectivo.
1: Y ellos, ¿no? Y mira,
0: los Mets, los Guardianes.
1: Los Guardianes, que siguen en buen lugar, en primero en la Americana Central, y los Cardenales están en segundo lugar. Y este equipo, te puedo decir lo mal que han dado el picheo esa temporada.
0: Ahora se van de picheo ya.
1: No, ya cambió.
0: Comienzan por abajo. 5.01 efectividad. Solamente Houston tiene peor efectividad en Grandes Ligas. 3-2. Otro foul. Por eso admiro y te decía acerca de Jorge de la Rosa, lo que hizo ahí. Ubaldo Jiménez, compañía.
1: Márquez.
0: Pedro Astazo.
1: Germán Márquez.
0: Germán Márquez, sí. 3-2. Tomiento rompiente es bola. Cuarta bola mala. Primera que regala en el encuentro. Número bate aquí. Eric Lauer con un out en la tercera entrada.
1: Se está tomando el dedo índice o el dedo del medio aquí. A lo mejor le está haciendo una ampolla. Tenía tiempo que no lanzaba. Esperemos que pueda seguir dando entradas aquí Eric Lauer.
0: Si te da 5 el día de hoy, serían fabulosas. La última vez que lanzó Lauer, ustedes jugaban contra Atlanta aquí un domingo. Se prepara el zurdo, lanzamiento es bajo para Castro, que falló con el elevador izquierdo en su primer turno. Coach en tercera base, Andy González. Coach en primera base, Doug Bernier. Rocky dirigidos por Warren Schaefer. Paul de Podesta hoy día es su presidente de operaciones de béisbol, ex gerente general de los Dodgers. Ahí falla Castro. El conteo de una bola en el strike. 2-1 Dodgers, tercer inning, segundo juego de esta serie pactada a 3, que mañana termina con Shohei Ohtani y Tomoyuki Sugano al montículo. Tremenda presentación para los japoneses. Y la primera regresa ya con las manos Stevens. Toma su tiempo aquí Lauer. Hombre en primera, un out. Una bola en strike, lanzamiento. Rompiente es cantado. El strike lo rompió bien. Una zona donde un derecho rara vez puede extender, ¿verdad?
1: Muy difícil. Esos picheos bien ejecutados de los zurdos, pues si le llegas a dar, le das mal. Y si le das con la maceta, sale de foul.
0: Y es un lanzamiento que te pone a ti a pensar en decir que no a todos los strikes se le puede pegar fuerte, ¿sabes? Claro, a veces si lo buscas, claro que sí, pero no a todos. Lanzamiento de 1 y 2. Matazo, tercera base, fildeando la línea. Kike, guante mirado, primera base, el tiro es abierto, una jugada difícil. Va a ir quieto allá el también boricua Willy Castro. Y los Rockies tendrán hombres en primera y segunda coronada aquí en el tercer inning.
1: Y fíjate que le agarró un poquito cruzado en sus piernas cuando va por la pelota. La agarró con el pie derecho fincado y el otro el izquierdo en el aire. Entonces cuando va a tirar, tira con el pie de izquierdo enfrente, y no tienes nada de balance porque no tienes la fuerza del pie de atrás.
0: Y Freddy Freeman le ahorró ahí un error y quién sabe si una carrera al equipo de los Dodgers, saliéndose de la almohadilla a fildear ahí ese tiro abierto de Kike. A batear viene Tyler Freeman por segunda vez. Se ponchó en su primer turno. Enseña el toque, toca de aire detrás de la pelota, va de foul. Fue pensando allí hacer daño, sorprender.
1: Se lo está intentando desde la serie de Colorado.
0: Hubo uno así que le salió de aire, ¿recuerdas? Llegó bateando hoy 2.50, pero batea 2.16 en gira y 316 allá en Coors Field. Marca una gran diferencia. El partido aquí 2-1, tercer inning, hombres en primera y segunda amenazando Colorado. Batazo corto al central, viene hacia adelante. Páez, Páez capturó. Se olvidaron los outs. Doblado en segunda base. Chad Stevens, el novatito, esa la va a pagar caro. Doble play de los Dodgers. Alerta con Páez y Rojas. Doblegado ya en segunda base. El hombre, un hombre quedó a bordo. Dos entradas y media. Dodgers arriba, 2-1 sobre Rockies.
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0: Qué tremendo ambiente se está viviendo aquí. Y los Dodgers arriba 2-1 gracias a Mookie Betts con un jonrón de 2 carreras en la primera entrada después de 2 outs. Vamos, ya viene Kike. Lanzamiento es rompiente y cantado de parte del zurdo Carol Freeland. Llega esta entrada a Freeland con solamente 26 lanzamientos en 2 innings, 18 de strike. Kike batea noveno, sigue Shohei y luego Andy Páez. El zurdo nativo de Denver se prepara elevado profundo al jardín izquierdo de Kike. La pelota se va. Dios, dijo el boricua. Yo también me voy para la calle. Su primero para Kike en su segundo juego. Y lleva, comenzando este año para él, de 3-3 para Kike Hernández y también 3-1 Dodgers en el tercer inning.
1: Ay, qué bueno ese picheo, es como lo mencionabas, José, cuando buscas un picheo en la parte de adentro y lo golpeas bien, la sacó lejísimos allá al bullpen y ya tiene su primer jonrón de la temporada. Buena por Kike, buena para los Dodgers que está de regreso.
0: Doble anoche, sencillo el infield, Kike jonrón ya. Ahí llega Shohei. Ahora son 11 cuadrangulares que ha permitido el zurdo en 40 entradas y un tercio Freeland. Rompiente para Otani y abanica y falla 0-2. Ese sorprendió a Shohei adentro. Lanzamiento enganchado. Mira lo bueno que Kike, ¿qué hizo? Consumió cada turno en rehabilitación.
1: Sí, eso es importante, lo mencionabas fuera también. Mookie no tuvo suficientes turnos en pretemporada.
0: Lanzamiento es adentro para Otani. Tú mencionabas el día de hoy en el preámbulo, como en tu reporte, acerca de Tommy Edman, que comienza esta noche. Y lo que dio el diriente va a ser una rehabilitación prolongada también para él. 1-2 para Otani. Sacó línea segunda en su primer turno. Saca fouls atrás.
1: 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Pero este creo que es. Se tiene que hacer, José. Ese se tiene que forzar a que vayan a tomar sus 30, 35 turnos para que no vengan a regalar numeritos aquí arriba.
0: Exacto, mira el caso. Vimos el sufrimiento de Blake Snell.
1: Muchísimo.
0: Acelerado en rehabilitación y de repente a lanzar. No.
1: El mismo Mookie. Apenas ahora vimos un swing bueno. Ayer sus swings pesados. Milwaukee también tuvo swings que no ha llegado al punto. Esperemos que con ese jonrón pueda agarrar mejores turnos, José, pero es necesario tomar esos turnos de rehabilitación.
0: Sí, la confianza para Mookie muy grande para él. Una visita al montículo allá de Hunter Goodman. Cerciorarse aquí, asegurarse de estar a la par aquí con su lanzador. Otani saca el rotazo, primera base, filia profundo por allá Castro. Y le ganó la carrera a Otani por par de pasos, tirándolo por primera base sin asistencia primera. 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Páez elevado al central en su primer turno, en la punta del bate ese batazo. Saque elevado profundo al izquierdo. Adiós, digo el cubano también. Qué soberbio palo de parte de Andy Páez. Su número 12 del año, 47 remolcadas. Y los Dodgers al ataque contra Kyle Freeland. 4-1 en la tercera entrada.
1: Acechado, como se dice, ese picheo por parte de Andy Páez. 108 millas por hora, 418 pies de distancia ese cuadrangular de Andy Páez.
0: Lanzamiento descantado para Freddy Freeland. Tiene sencillo en su primer turno. Y es que escucha por acá el cántico de Freddy. Andy Páez está poniendo muy bien su caso. Y se recuerda que el año pasado, Luis, se quedó cortito, pero no por mucho para ir a Juego de Estrellas. Este año va a dirección como él solo.
1: Se está perfilando como los mejores outfielders que hay en la Liga Nacional. Y de verdad que bien merecido, porque aunque tuvo un ratito malo, pero toda la temporada, la mitad ha sido buena.
0: Afuera para Freddy. La carrera de remolcadas en Grandes Ligas va entre Páez y CJ Abrams. Para un equipo que está sorprendiendo mucho los nacionales, que anotan carreras,
1: cuidado,
0: por doquier.
1: Ese equipo de nacionales y los Cardenales de San Luis son dos equipos que batean y ponen la bola en juego muy bien.
0: Ningún equipo en el béisbol ha anotado más carreras que los nacionales. En el béisbol, 304 carreras. Freddy saca un batacito con el bate roto de jardín izquierdo. La sirvió ahí prácticamente. Freddy lleva de 2-2.
1: Ese es un turno de Freddy Freeman bien ganado. Un picheo bien ejecutado por parte de Freeland. Y se lo deja en el escrito de afuera. Y Freddy, con toda la veteranía, solamente le empuja atrás del shortstop y en tercera base para tener su segundo picheo.
0: Como preguntamos en subiendo las bases acerca de Freddy y el turno contra Bernardino.
1: Sí, clave, clave.
0: No, los zurdos me arreglan a veces. Me arreglan. Ahora que también se arregle Mookie Betts con jonrón al central su primer turno. Lanzamientos abiertos para Mookie. Ya con 5 jonrones. Mookie tiene más jonrones que Kyle Tucker. Con todo el tiempo perdido. ¿Qué te parece?
1: No, son muchos. Aunque Tucker, fíjate que lo hemos visto dar muchos hititos dobles, hasta los triples, buenos extra bases, pero no ha llegado ese swing de Kyle Tucker que vimos los últimos años con Cachorros y con Houston.
0: Línea a la izquierda de Mookie Betts. Ahí la va cortando Johnston. El ataque continúa aquí contra el zurdo Kyle Freeland. Y Freeland trajo el día de hoy una marca contra los Dodgers de carrera de 5 ganados y 12 perdidos. Y para Mookie, que el día de hoy llegó, fíjate, con 2 hits en 20 turnos contra zurdos, o de 2-2 contra un zurdo.
1: Bueno, muchas veces siempre encuentras ese lanzador que te arregla, José, y esperemos que sea la parte de ahora de los Dodgers. Sabemos que Freeland tiene lanzamientos que le gusta venir a la parte de adentro y están reaccionando muy bien el equipo completo.
0: Les repito, contra los Dodgers de por vida, Kyle Freeland de 33 años, 5-12, efectividad de 4.67. aquí se enfrenta al mismo Kyle Tucker, que abanica y falla. Contra zurdos, Tucker lo ha hecho muy bien este año. 304. Interesante, contra derecho solamente 228. Se ponchó en su primer turno. Contra zurdos ha pegado un jonrón. Contra derechos 3. Encuentra en segunda base a Freeman. Y en primera a Mookie. Y Abanica y falla otra vez, Savi 2. Cuatro por una Dodgers. También contra Freeland. Le habían pegado 21 jonrones en 140 innings. En 26 por todos los Dodgers. Añádala. Tres más. Lanzamiento es adentro para Kyle Tucker. Tucker sí es envasado. Tiene porcentaje de envasarse de 3.47. Slugging 401. Lanzamiento de 1 y 2. Es rompiente afuera. 2 y 2.
1: Es que se ha bateado, se ha dado sus quititos hacia el medio, pero no ha enseñado ese poder de poder dar 30 jonrones en una temporada, 25. Vamos a ver si puede agarrarlo en el verano y terminar fuerte para este equipo.
0: Tucker comenzó en 2.46. Lanzamiento en 2 y 2. Foul defendiendo ahí Tucker, que trae su número 23, esperando el turno de Oscar Hernández. En la primera entrada, si usted sintonizó un poquito tarde, después de los outs, sencillo de Freeman al central, con ron de Mookie Betts al central. Habiendo esta tercera entrada, Kike se fue para la calle, su primero del año, en su segundo juego jugado. Andy Páez. Dos pateadores después, con ron. Otro foul a nuestra izquierda. Una tremenda entrada aquí el día de hoy. Los parqueos están hasta lo último, la última fila por allá en este día de la herencia de México.
1: Muy bonita la camisa, muy bonita el jersey que se dio el regalo el día de hoy.
0: Tiene su parche ahí de campeones, colores patrióticos. Lanzamiento es bajito. 3 y 2 el conteo. Bullpen de Colorado está callado. Hasta el órgano. Está ocupadito aquí.
1: Volver, esa canción clásica.
0: En 3 y 2 aquí para Kyle Tucker, con primera y segunda solamente un out. Tercer inning, lanzamiento, saque elevado al izquierdo central. Capturando la pelota por allá Troy Johnson, nadie se mueve, hay dos outs. Ahora tiene uno de Oscar.
1: Un turno bueno, aunque no terminó con éxito para Tucker, pero le sacó bastantes picheos, paulió bastantes picheos buenos de Freeland. Y ahora hay dos outs, vamos a ver si el Teo puede encontrar ese picheito pegado para también ganarse un jonroncito, un hitito para tener una carrera.
0: Teo comenzó a arreglarse, Luis, aquel jonrón allá en Anaheim, ¿recuerdas? La bola contraria, mucha autoridad, de adentro para afuera. Hoy tiene un ponche, saca foul contra la máscara del catcher Hunter Goodman.
1: Pero esta ha sido la temporada comparada al año pasado, que fue mi primera temporada, que se ha visto muy... un día buenísimo y después se pierde, y después otros tres días buenos y otro día tarde, pero yo creo que ya se está agarrando su ritmo bueno.
0: En 0-1, primera y segunda, Dyers arriba 4-1. Foul hacia atrás en la quinta entrada en San Diego, los Phillies ganando 4-2 a los Padres. En la quinta entrada también en San Francisco, Arizona ganando 3-2. Cuidado con Arizona, ¿sabes?
1: Sí, está cuidado. Buena pelota también.
0: Ese equipo está jugando buena pelota. El picheo se ha establecido. Corbin Carroll está haciendo Corbin Carroll. Se calentó Marte. Perdomo se está calentando. Arenado teniendo un año bastante decente también. Nolan. 0-2 para Teo. Hay dos outs. Hombres en primera y segunda. Se prepara Freeland. El lanzamiento es adentro también en la tercera entrada. O la quinta. Se han ganado 4-0 a los Atléticos en Sacramento. Ya final, Washington ganó otra vez.
1: 6-3.
0: Nacionales tienen 29 y 27. Ocupando el segundo lugar en el este de la Nacional. Ganado 4 consecutivos. El equipo, les repito, que más carreras ha anotado en todo en béisbol. Nacionales de Washington, detrás de ellos los Bravos y después los Dodgers. 2 y 2 para Teo. Línea al campo, cuántos de izquierda se enganchó de ella Tovar. Un buen contacto de Teoscar, pero los Dodgers consiguieron un par de carreras gracias al batazo largo, uno de Kike, uno de Andy Páez. Dos quedaron a bordo. Vamos a la cuarta entrada. Dodgers arriba, 4-1 sobre Colorado.
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0: Juan Estrada, Ezequiel Tovar, Hunter Goodman, Braxton Fulford. Bajo el ritmo que seguimos acá, esta preciosa noche, muchos sombreros, artefactos, colores, noche de Valencia Mexicana aquí en Uniqlo Field Dodger Stadium. Placer que esté con nosotros, José Mota junto a Luis El Conchito Cruz y Efrén Mesa Jr. Ezequiel Tovar batea acá contra el zurdo Eric Lauer, debutando como los Dodgers. El ex azulejo de Toronto. Ahí está el primer strike para Ezequiel Tovar. Lauer, originalmente con los Padres, se estableció con Milwaukee, pasó a Toronto. Con San Diego su debut fue en el año 2018. Lanzamiento es recta firme adentro para Ezequiel Tovar. Otro que tampoco ha encontrado todavía su ritmo. Un hombre que es una máquina de extra bases, Tovar. Joven ya firmado a un contrato largo, el nativo de Maracay. Saca una línea al izquierdo. Viene Teóscar hacia adelante. Y Teóscar extiende y se quedó con ella. A buen paso, Teóscar lo retiró por allá con buena jugada. Así que tú me quitas una y yo te quito otra a ti también.
1: General. Qué bueno que se está moviendo bien Teóscar ahí en el jardín izquierdo. Sus piernas se ven bien otra vez.
0: 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Hunter Gomez recibe un lanzamiento rompiendo el strike. Sacó un rol central. Su último turno tiene 12 en la temporada. 20 remolcadas solamente. Bateador derecho, todo estrella, Hunter Goodman. Matazo lento, Campos corta hacia adelante. Mookie la pierde. Y se ven pasar así, Hunter Goodman.
1: 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Teóscar Hernández con esa, yendo hacia su izquierda, robando un imparable.
0: Sí, porque imagínate, le pegó para allá y Tovar le quitó una. Pues
1: rápido se la cobró.
0: Mookie no pudo con esa. Hay error para Mookie. Su primer error del año, para que sepan. Para Mookie. Eso va a tener a Braxton Fulford. Bateador derecho. Lanzamiento es alto para él. Una cuarta entrada. Daños arriba. 4-1. Padres perdiendo en la sexta. 4-2 ante Filadelfia. Lanzamiento en cambio es bajo. Hoy Fulford batea quinto en la alineación. Llegó solamente con dosis en 13 turnos. Un promedio de 154, pero sí tiene un jonrón y dos remolcadas. Es hoy el bateador designado. Lanzamiento es cantado, strike. Ayer salió Fulford. La campaña pasada, Lauer, 9 ganados, 2 perdidos con Toronto, 3.18. Una excelente temporada para el lanzamiento rompiente cantado strike. Eso lo hizo abriendo 15 juegos y estuvo también en relevo en 13 juegos. Ponchó 102 bateadores, Luis, en 104 entradas y 2 tercios. El hombre encuentra con 2 strikes y te abanica y te hace fallar. Lanzamiento. La punta del bate elevado corto al derecho, por allá buscándola Kyle Tucker. Y capturó la pelota. Hacemos una pausa de 10 segundos identificando a las emisoras en el béisbol, los bicampeones, tus Dodgers.
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0: Potito Cruz, Efraín Mesa Jr. Y te mencionaba esos 12 strikes. Hoy llegaron bateándole a él solamente 134 con 12 strikes. Con toda esa efectividad que está en 6.69 comenzando el juego. Foul. Sin querer ahí saca McCarthy.
1: O sea que a este Laura hay que atacarlo temprano. Si no, ya te llevó con esas después de 2 strikes porque está haciendo buen trabajo localizando sus picheos.
0: Sacó sencillo al derecho McCarthy en su primer turno. Quiso retar a Tucker, que lo sacó en segunda tratando de extenderlo en doble. Retazo, campo corto. Rebote fácil para Mookie. Pisa la almohadilla, se acabó la entrada. Uno quedó a bordo, 3 entradas y media. Y microfield, Dodger Stadium, 4-1 Dodgers.
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0: Aquí seguimos en tremendo ambiente. En la noche de la herencia mexicana aquí en Unicorn Field, Dodger Stadium. Will Smith, Miguel Rojas y Kike Hernández contra el zurdo Kyle Freeland. Lanzamiento para Will Smith, es bola. Falló de tercera a primera en su primer turno. Hasta ahora, 6-6 para los Dodgers, 3 para Colorado contra el debutante Eric Lauer. Dos zurdos que enfrentándose, el lanzamiento es afuera.
1: Will Smith de verdad que ha batallado, José, de verdad. Ha mantenido su porcentaje ahí en 2.40, pero no ha encontrado el ritmo consistente de batear hacia el medio.
0: 2-0. Cantado strike para Kyle Freeland. Por cada 9 entradas, está promediando 12 hits permitidos, 8 ponches, 3 bases. Y con 12 strikes le batean muy por encima del promedio de la liga, le batean 2.27. Saca fly altísimo al jardín derecho, buscándose su izquierda por allá. Ahora retrocede un poquitito y capturó la pelota Tyler Freeman y se metió por debajo ahí Will Smith. Es un primero.
1: Eso es lo que le ha pasado. Creo que normalmente su swing es cortito y utilizando sus manos para el medio, está llegando la pelota por debajo, como que se cae un poquito de la maceta y le están saliendo muchos elevados a Will Smith.
0: 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Quique se estrenó ya con jonrón. Su primero del año, lleva de 3-3 comenzando la campaña. Lanzamiento, abanica y falla Quique, que ayer originalmente Luis no estaba en la alineación. Y el dirigente ayer mismo que dijo, Quique va a jugar el lunes porque va a lanzar Freeland. Colorado decidió mover a Freeland para el día de hoy. El dirigente dijo como quiera, no, Quique tiene que jugar. Él trae una energía muy diferente y respondió de una vez el día de ayer.
1: De verdad que es bueno, ¿no? Ver que obviamente Mancy, que es pieza clave para este equipo, organización, está fuera por unos días. Qué bueno que no le pasó nada grave, pero entra alguien más y hace el trabajo, y es la clave para que los equipos sigan ganando.
0: Lamentablemente pagó el precio Santiago Espinal, que esperemos consiga una oportunidad porque se la merece. Cantado el strike para Quique. El boricua, que estuvo lesionado más de lo que se hizo saber el año pasado de ese codo izquierdo, al punto que casi pierde toda la temporada. La campaña pasada en 93 juegos, Quique batió 203, pegó 10 jonrones y le marcó 35 carreras. Y va a estar atado por siempre a la cadera de Andy Páez. Por siempre. Literalmente, visualmente.
1: Sí, sí, sí, sí, sí.
0: Esa jugada del batazo lanzando Blaze Snell y el batazo de Ernie Clement, que salvó el partido. Lanzamiento, aguanta el swing, saca foul.
1: Le llama moto, ¿no?
0: Estaba lanzando Snell, esa entrada.
1: No fue cuando. No fue cuando llamó moto. Todavía estaba lanzando Snell.
0: En el noveno.
1: Wow.
0: Cuando lo ganaban ellos ahí.
1: Oh, ok. Qué tremendo
0: juego. Yamamoto lanzaba cuando dieron lo en segunda base, que vino el tiro al home. Lanzamiento, línea profunda a la izquierda central de Quique, la pelota pica, va contra la pared. Vino, está parando en tercera base por allá a Rojas. Doblete de Quique Hernández, que lleva ahora de 4-4 comenzando el 2026 para él.
1: Bueno, el hombre bateando muchísimo y a ese pincheo se le quedó en el medio, se le quedó muy bien la extensión y de verdad que pegó de un bote contra la barda. El veterano Rojas tuvieron que pararlo en tercera por el golazo de ayer y para no forzarlo, no vaya a ser que algo pase, y ahora tiene Shohei oportunidad de segunda y tercera con solamente uno.
0: Shohei con tremendo chance, infield a mitad de camino. 4-1 Dodgers. Estamos en la cuarta entrada arriba los Dodgers, 4-1 aquí. Ahora el jardín central viene hacia adelante un poco. Lo están llamando a McCarthy, que estaba muy lejos. Otani remolcado 29 carreras, hoy lleva de 2-0. Afuera rompiente Otani. 2.70, 8 cuadrangulares. Sacó una línea en la primera entrada en segunda base que salió a 111.5. Que capturó el segunda base de Chad Stevens. Lanzamiento. Saca foul hacia atrás. Y tú ves a Stevens ahora jugando adentro como que wow.
1: Volteando, dando pasitos así como. Seguro que me quieren aquí, me van a. Si sale de frente no me la voy a poder quitar. Y Castro lo voltea a ver como diciendo, yo me voy para atrás, en primera base está atrás.
0: Más lejos que él en segundo. Un hilo para Shohei. Atazo de foul allá adelante del coach en primera base. Chris Woodward.

0: El contador 1 y 2. Ahí solamente un out. Segundo y tercera. Lanzamiento es adentro. Le golpeó Otani o el anillo del bate, porque los Rockies están llamando de una vez adentro. El sonido fue bastante alto y no sabemos si se dio ahí al protector o al anillo del bate.
1: No, le dio en el protector. Lo bueno que trae ese protector grueso, porque hay que recordar que esa es la mano derecha de Otani con la que lanza, así que ojalá y no sea nada grave. Le dio como en la parte de encima de la mano. Vamos a ver si Otani está bien.
0: Alcanzó sí un poquito ahí de la mano. Ya todo el mundo que iba para allá, Dave Roberts se devuelve. También fue ya el asistente Thomas Albert, el traductor Will Ayrton. Golpeado Choi, bases llenas. Eso va a traer a Andy Páez.
1: Un suspiro de todo el estadio, de todos los directivos, de todo el mundo con ese golpe a Ochoa.
0: Páez tiene jonrón en su último turno, su número 12 del año, ahora 47 remolcadas. Aguanta el swing, saca foul por la derecha. Bases llenas, Dodgers este año, un Grand Slam, que fue de Dalton Rushing. Lanzamiento es cantado el strike para Andy. 72. Esas 47 remolcadas ahora encabezan todas las grandes ligas. Ya se le fue arriba por una a CJ Abrams de los Nacionales. Freddy Freeman espera el turno detrás con 10-2. Lanzamiento es adentro, se va hacia atrás, anotando viene Rojas. La quinta carrera en Wild Pitch. 5 por una Dodgers, avanzando todo el mundo. A tercera Kike, a segunda Shohei.
1: Y eso es lo que hace este equipo, ¿no? Te van cansando poco a poco. Cuando ya te ven por segunda ocasión, ya te tienen descifrado. Y ya por tercera, pues ni se diga. Y el pitcher tiene que ejecutar los lanzamientos perfectos. Ahí Freeland casi golpea a Pages en los pies después de tener en 2 strikes. Vamos a ver si Pages puede traer una carrerita con un batazo.
0: Y Pages como que no me dé, que anote, pero que no me dé. Yo quiero batear. Infield ahora adentro. Ventaja de 4. Lanzamiento. Línea al izquierdo central. Se tira Johnson, no le llega. La pelota rueda. Ahí viene Kike, ahí viene Shohei. Casi lo pisa también los talones. Doblete remolcador para Andy Páez. 2 remolcadas más para el cubano, que ahora tiene un total de 49. Liderando las grandes ligas. 7 por una Dodgers en la cuarta entrada.
1: Ay, qué bien. Se le quedó ese picheo en el medio. A igual que ayer, en 2 strikes se mantiene con su bat por la zona de strike y la tira para el jardín izquierdo. 2 carreritas más para el cubano.
0: Bueno, bueno. Él nos dijo ahí, no quiero que me peguen, yo quiero batear. Seguí todo el medio rápido. 7 contra Freeland. Ahí viene Freddy con hombre en segunda, solamente una. Estamos en la cuarta entrada. Se fue para la tercera. Va el tiro, es tarde. Los Dodgers rodando aquí contra Freeland. Base robada. La número 7 del año para Andy Páez. Sigue encabezando el equipo ahora.
1: Y es que ni lo volteó a ver Freeland, ¿eh? No lo volteó a ver. Y mira, Páez al primer lanzamiento ya pone él solo en tercera para tratar de que Freddy Freeman pueda traer esa carrera para él producir una más.
0: Para Páez fue su doble número 11. Infield adentro para Freddy Freeman, que hoy tiene 2-2. Amarica y falla. Apenas empieza ya a moverse el bullpen de los Rockies. ¿Qué año pobre ha tenido una vez más Freeland? El año pasado tuvo marca de 5-17. Y llegó hoy con marca de 1-5. Lanzamiento es alto. Muchacho nativo de Denver, pues solamente usa expectativas. Selección alta en el draft. Y ya ha sido difícil en su carrera. 1 y 2, hombre en tercera base, infield adentro. Lanzamiento para Freddy Foul contra la malla de atrás.
1: No, y es que a estas alturas del juego ya ahora, José, todos los lanzadores se tiran 98, 97, abridores, relevos, cerradores. Y cuando ve uno a un zurdito que está tirando a esa velocidad, dice, bueno, aquí yo voy a hacer dos contactos sólidos a ver qué pasa.
0: Lanzamiento de 1 y 2. Elevado profundo al central, va hacia atrás McCarthy. Sigue hacia atrás, capturó por allá, pataleándose hacia atrás. Ahí viene anotando fácilmente esa carrerita que le consiguió Andy Páez, remolcada a su compañero Freddy Freeman. El partido se abre más, 8 por 1 a Dodgers en la cuarta.
1: Tremendo trabajo en equipo que están haciendo los Dodgers. Ahí Andy Páez con esa robada y Freeman inteligente y con mucha veteranía la echa para atrás. Trae una carrera producida más para él.
0: Ah, Matías viene Mookie Betts, 2-2 el día de hoy. Páez tiene de 3-2, Freeman tiene de 2-2, Mookie Betts lleva de 2-2. La parte del medio correspondiendo el día de hoy.
1: Ahora sí.
0: Mookie, jonrón de dos carreras en el primer inning al central, sencillo al izquierdo. El promedio lo elevó a 185. Saca foul por la derecha buscando el primer base, la pelota va a las gradas. Esperando turno Kyle Tucker. Ya Mookie que batea cuarto, batea por tercera vez en esta cuarta entrada ya. Lanzamiento de Freeland, cantado el strike, se acabó la entrada. Dodgers anotando 4 más y en 4 completas. Dodgers arriba 8 por 1 sobre Colorado.
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0: Dodgers dando mucho aquí que disfrutar y fiestar a toda esta afición. Pero está gozando. Ahora en segunda base vemos a Hyesun Kim. En tercera base Miguel Rojas.
1: Quique
0: está fuera de juego. Así que Miguel ahora en tercera, reemplazando a Quique. Hyesun Kim en segunda. Y todo lo demás, lo que podemos estimar, está pues bien. Quique allí conversando con el dirigente Dave Roberts de forma seria en el dugout.
1: Y triste se ve Quique ahí. Esperemos que
0: favor para atrás
1: a sus piernas o algo, porque él, mira, se ve.
0: Y se ve sumamente decepcionado. Aguanta el suyo, haga foul otra vez. Aquí Kyle Carroll. Carroll séptimo, le sigue Troy Johnson, luego Chad Stevens. Sí, la imagen en la televisión, pues, no es agradable que digamos. En la expresión de ambos, Dave Roberts y de Kike Hernández, de mucha consternación. Foul para atrás.
1: Bueno, y que no se vaya muy lejos Santiago Espinal entonces.
0: Y para un jugador que acaba de regresar, imagínate.
1: yo creo que ha de ser muy difícil. Para haberse salido después de tener un buen partido con buenos contactos, yo creo que algo grave ha de ser.
0: Carlos tiene el estazo al pitcher en su primer turno en 72. Lanzamiento es afuera. Anoche se dieron cita por aquí 48,778. Y por acá andan más de 50,000 en esta preciosa noche. Bastante de foul hacia atrás.
1: ¿Cómo se sentirá este Lauer de decir, bueno, tengo un soporte de carreras?
0: Vamos a ver. Si están viendo la televisión, chequeé muy bien en la repetición cuando Kike llega doblando la primera base con ese último batazo. Donde aparentemente sintió ahí algo. Otro foul.
1: Si sí, te mencionaba cómo se sentirá Lauer de decir, bueno, por fin tengo un soporte de carreras para yo salir a trabajar y mantener dando entradas al equipo de los Dodgers, que es lo que necesitan hasta ahorita.
0: Le han dado 7 de ventaja para el trabajar. Permitió él una con jonrón en la segunda entrada, abriendo la entrada de Hunter Goodman. Dodgers con 8 carreras y 9 hits. Lauer ha permitido 3 hits con esa carrera. Alto lanzamiento, 2 y 2 para Carlos, que batea séptimo. Los Padres siguen perdiendo en San Diego 4-2 ante Filadelfia. Batazo profundo, campo corto, llegó de frente Mookie. Ah, primera va el tiro, primera.
1: Hay varios juegos que están... que estuvieron buenos hoy. Baltimore le ganó a Tampa, que Tampa estaba jugando muy bien. Los Angels le ganaron 10-6 a Detroit, que Detroit también está jugando buena pelota. Y los Piratas de Pittsburgh 12-1 contra los Cachorros de Chicago.
0: Sigue apretado y Cachorros siguen resbalándose también. Muchísimo. Chicago ha perdido ahora 10 consecutivos. Troy Johnson, el bateador, tiene hoy elevado el campo corto en su primer turno. Hoy Grissom de los Angels, muchacho que fue recién llamado, la sacó con 3 en base. Lanzamiento es cantado, strike.
1: El tercera base.
0: Hoy jugó primera Grissom.
1: Grissom, el que jugó tercera, sí, contra los Dodgers, un muchacho grande.
0: Ese mismo. Que lo vimos unos swings allá en Anaheim. Originalmente con los Bravos, Juan Grissom. Swing que falla Johnston. Y Detroit, otro equipo, Luis, que también, pues, estaba también dominando ahí arriba, y ahora Detroit se ha visto en el último lugar en su división, con 21-34. Han perdido 9 de los últimos 11 juegos. Y Detroit, fuera de casa, tiene 8-21. Acá Dodgers arriba, 8-1. Atendiendo su tienda. Johnson en una bola de dos strikes. Se prepara el zurdo Lauer. Foul, la pelota hacia atrás.
1: Y estos White Sox, Chicago, están en segundo lugar. Sabemos que hay muchos equipos, José, que si tú ves en pretemporada, dices tú, yo no me esperaba ver tanto tiempo a los Atléticos en primer lugar y lo están haciendo. White Sox en segundo lugar, tremendo equipo. De verdad que están haciendo un tremendo trabajo. Urakami, sorpresas.
0: Urakami otra vez caliente. Los Yankees dieron una paliza hoy de 15-1 en Kansas City. Pegaron 24 hits. El ex Dodger, Amed Rosario, pegó 4 de ellos. Abanica esponchado. Troy Johnson, segundo dando la quinta entrada.
1: Houston como que retomó el punto de juego, ayer tirando juegos sin hit, hoy perdieron contra Rangers, pero están jugando tremenda pelota los Astros otra vez.
0: Mucho mejor Houston, está solamente llegando al día de 3.5 y había ganado 7 de los últimos 10
1: sin Altuve y sin Correa.
0: Foul contra la malla, combinado ese no hitter y el último lanzador debutando en Grandes Ligas.
1: Es lo que te iba a decir. Esa es una historia que se ve pocas veces. Y el debutar y tirar 2 entradas para mantener un sin hit y carrera, hace algo muy, muy preciado.
0: Para la vista Santa, Alinver Santa, el nativo de Azua, República Dominicana, pues tierra de mi madre, Azua en el sur. Mientras acá una bola y un strike para Chad Stevens. El contento si no tiene base por bolas en su primer turno. Fue doblado allá. Una muy mala jugada. En el doble play que cerró la entrada número 3 con una línea en central. No se percató de los outs. Saca ahora elevado profundo al derecho. Va hacia atrás. Kyle Tucker sigue hacia atrás. Allá girando muy bien. Sobre su hombro izquierdo capturó la pelota.
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0: Buena jugada ahí de Tucker. Van dos de ellas con un tiro también. Vamos a la parte de la quinta entrada aquí en Uniqlo Field en Dodger Stadium. 8-1 a los azules.
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0: contra los Dodgers. Dodgers arriba 8-1.
1: Bueno, y fue todo para el zurdo que le dieron hasta con la cubeta. Este Agnos tiene 0-0, efectividad 4.76 en 14 juegos. Ha lanzado 34 entradas, ha permitido 18 carreras, 3 jonrones, ha regalado 11 bases, 24 ponches.
0: Gracias, Luis. Agnos, de 25 años, mide 6 pies, 225 libras. 1-0 para Kyle Tucker. Lanzamiento es alto, una recta pesada y de parte de Agnos. La salida de Kyle Freeland, mucho que desear una vez más. 4 entradas, 9 hits, 8 carreras, todas limpias. No regaló, se ponchó 4, permitió 3 cuadrangulares. Foul por la derecha para Tucker, que tiene ponche hoy y elevado al izquierdo. Tucker le sigue a Oscar Hernández y luego Will Smith aquí en la quinta entrada de los Dodgers. Quinto, sexto, séptimo. Freeland se enfrentó a 22 bateadores. Repito, 4 entradas, 9 hits, 8 carreras, todas limpias. Elevado al central por allá McCarthy buscando la pelota. No tiene casi ni que moverse y capturó. Es el primer out. Freeland ahora. O Tucker. De 13 los Freeland fuera del juego. Repito, no regaló base. 8-4. Permitió 3 cuadrangulares que ahora le dan al 12 permitidos este año. Eso va a traer a Teóscar Hernández. Hoy tiene ponche y línea al campo corto. En la serie ahora Tucker lleva de 7-0. El derecho Agnos viene con un rompiente adentro para Teóscar. Además de la música, las fiestas, el colorido y todo lo demás. También el DJ de Oro. Excelentísimo.
1: Muy buen trabajo, ¿eh?
0: Oye, tremendo. Él se llama Eric Orosquieta, mexicoamericano. Nacido y criado aquí en Los Ángeles. Y tiene más de 1,000,000 de seguidores en Instagram. DJ de Oro, excelentísimo.
1: La gente aquí.
0: ¿Qué ambiente, ¿eh?
1: Oye, sí.
0: La plaza estaba borrotada hasta el parqueo, hasta atrás, en el central. Lineal. Al izquierdo de parte de Teóscar. Le dijo a Tobar esta no, no te la lleves. De 3-1 para Teo.
1: Y tú sabes que es difícil, como alguien, poner un tipo de presión a la gente, ¿no? De decir, tengo que prender a 40, 50 mil personas y de verdad que toda la gente atrás bailando, hasta nosotros aquí, al ritmo de la música de DJ, del DJ, de verdad que tremendo trabajo.
0: Una tremenda mezcla. A batear viene Will Smith, tiene hoy roletazo de tercera base elevado al derecho. Lanzamientos adentro para Will, su promedio ha bajado a 2.38 con 4 cuadrangulares, 20 remolcadas, de 5-0 hasta ahora en esta serie.

0: Lanzamiento adentro, lo rozó y va a ser golpeado. Va para la primera base Will Smith, y Dodgers con hombres en primera y segunda corona aquí en la quinta entrada. 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Ya mencionaba Luis de los Piratas. Los Piratas son un equipo interesante porque una semana caliente, una fría. Calientan en fría. Y a Hoskins lo están descifrando, ¿sabes?
1: Sí, te iba a decir, temprano le han dado, porque él antes venía con su recta y lo dejaban, lo tomaban, ahora le están dando temprano en el juego y tiene que fajarse.
0: Y se ve mucho más humano esta temporada Hoskins.
1: Ese equipo de los Cachorros, José, con dos rachas buenas empezando temporada y dos rachas malas.
0: También.
1: No han tenido un averaje ahí donde puedan hacer el trabajo.
0: Roa saca batazo fuerte sobre la línea de tercera base. La pelota va a la izquierda. Viene anotando fácilmente Teóscar Hernández. Otra carrera más. Doblete para los Teques. Miguel Rojas. Cuarto doble. Segundo hit de esta jornada en día de hoy. Y remolcado número 9. Dallas arriba 9-1.
1: El veterano trae el bat a 1000. Y de verdad que esta línea por arriba de tercera, nada que pudo hacer Queros ahí. Y sigue la amenaza con corredores segunda y tercera para Kim, que va entrando.
0: Kim reemplazó a Kike Hernández, que aparentemente salió lesionado. Uno de los que el día de hoy le tomó turnos, Luisa. Los lanzadores le visto que se preparaban. Sacó una línea al central. Va buscando rápidamente, capturando su derecha, McCarthy. Empieza y corre. Ahí viene Will Smith. Otra carrerita más. Dodgers arriba 10-1. Ahora Kim con su remolcada, elevado sacrificio. Shohei Ohtani fue golpeado, sale de juego. El partido ahora abierto por 9 carreras. A batear viene Dalton Rushing. Y ojalá que sea solamente precaución, porque lanza mañana Shohei Ohtani.
1: Y esperemos que sea solamente precaución. Ahí este le dio la mano derecha a enfrente. Vamos a ver. Esperemos que esté bien Shohei, que esté bien Kike, y estos muchachos puedan seguir agarrando buenos turnos.
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0: Los enmascarados animando y echando porras a los Dodgers. 10-1 el partido en la quinta entrada. Rushing, bateado 63. Ha pegado 7 cuadrangulares, ha remolcado 17 carreras. Ohtani, hoy se fue de 2-0 golpeado. Anotó una carrera Shohei, que mañana está supuesto a lanzar frente a Tomoyuki Sugano. Ese partido igual, 7-10. El primer lanzamiento programado, 6:45. El preámbulo del juego mañana. Tendremos preguntas y respuestas.
1: Ya tengo algunas ahí que mandaron estos días.
0: Qué bueno, qué bueno. Arroba nuestro radio en español. Patazo alto, saltarín a primera base, filial por allá, Castro pisa la almohadilla y se acabó la entrada con 2 carreras más. Un hombre quedó a bordo. Vamos a la sexta, viene el cochito con los Dodgers arriba 10-1.
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5: El debutante Eric Lauer con 76 lanzamientos viene aquí a la sexta entrada ganando 10-1. Aquí está Luis, el Cochito Cruz.
6: Gracias, José. Viene el primer lanzamiento para Castro. Es el primer strike. Y mira, esperemos que lo de Otani no sea nada grave, pero nos acaban de mencionar que Kike Hernández fue el oblicuo izquierdo. Se jaló el oblicuo izquierdo. Vamos a ver qué tan grave es con sus siguientes exámenes.
5: Y viviendo el oblicuo el año pasado con Max Muncy, año anterior también, y este año con Mookie Betts, sabemos que esto no es para rápido.
6: No, toma tiempo. 1-1 en la cuenta para Willy Castro. Línea por arriba de tercera, que pica enfrente de Teoscar Hernández. Va a ser imparable para Castro, corredor en primera sin out.
5: Primer de los Rockies desde el tercer inning. Contra un zurdo que ahora con respaldo. Ahora el marcador, Luis, también te dice como tú tienes que dirigir a alguien como Lauer, que ya, aunque no avanza del día 10 de mayo en relevo, hizo 80 lanzamientos.
6: Y de verdad que está haciendo buen trabajo aquí con pocos lanzamientos y sacando sus outs. El zurdo haciendo, aquí tiene corredor en primera para que venga a batalla Tyler Freeman. Lanzamiento se queda alto, es la primera bola. El infield cargado hacia el lado izquierdo para Freeman. Foul hacia atrás, 1-1 en la cuenta.
5: Otro marcador es hoy Toronto. 8-1 le ganó a Miami. Atacaron el día de hoy a Sandy Alcántara. Le hicieron 8 limpias en 5 y 2 tercios. Efectividad de Alcántara ahora es 4.66 y marca tiene de 3 y 4.
6: Se prepara el zurdo Lauer. 1-1 en la cuenta. Lanzamiento pegado, no, dice el umpire, es la segunda bola, 2-1.
5: Mencionamos anteriormente a Murakami, que hoy sacó su número 19.
6: Munetaka,
5: Murakami, 19
6: cargadores. Está cargando el equipo y de verdad que los demás están siguiéndolo, haciendo un tremendo trabajo. Lanzamiento, slider, swing largo, 2-2, se pone la cuenta, no hay out, corredor en primera. 52,148 se dieron cita aquí a ver este partido de los Dodgers hoy.
5: El partido, la fiesta, la celebración,
6: la fiesta,
5: el
6: los
5: DJ,
6: luchadores, la música, todo. Kinky, a pliego, todo, todo estuvo. Yo creo que de todos ha sido de las mejores que ha aprendido la gente aquí en el estadio.
5: De eso no hay duda. ¿Y qué más esperaba?
6: 2-2 la cuenta. Lanzamientos, foul, que no se puede quedar con ella ahí, Will Smith. Mantiene con vida ahí Tyler Freeman.
5: Entonces no fue el pliego. Venía para acá el pliego, ¿dónde está?
6: Sí, yo creo que se quedó. Venía con el grupo de Kinky completo y se quedaron ahí viendo ese partido. Sabemos que pliego es de sangre azul.
5: Oye, cómo le encanta
6: la pelota.
5: Ese
6: se sabe
5: pelota.
6: Toda la historia de los Dodgers. Lanzamiento no, dice el umpire. Se va al conteo lleno. Aquí Lauer con la obligación de tratar de hacer roletear y dar un poquito más de entradas para que este bullpen descanse un poquito. Lanzamiento elevado que sale detrás de Freddy Freeman, pero allá va Kim corriendo hacia la raya, se coloca debajo de la pelota y captura para el primer out. Mira, Freeman no hizo ni el intento de ir por esa pelota, sabe que Kim tiene buena velocidad y captura para el primer out.
5: Y Kim se da cuenta también de que no tomó buen brinco y que estaba lejos. Y tomó control desde el principio. Le llegó rápido al punto donde tuvo que pararse y la pelota retroceder un poco.
6: Tuvo que prender los motores ahí, que cuando los prende se le ven los piecitos así rapidito aquí, ¿no?
5: En el cometa.
6: De batear Ezequiel Tovar. Conectó jonrón el día de ayer. Lanzamiento a la tierra, bien bloqueado ahí por parte de Will Smith desde la primera bola. Tovar el día de hoy va de dos, nada. una joven promesa de estos Rockies de Colorado, que los algunos años fue pieza clave. Fue cuando se ganó su contrato, porque tuvo años de 26 jonrones en el 24 y 15 jonrones en el 2023, José. Con el elevado hacia Andy Pages, allá está Pages colocándose debajo de la pelota, captura para el segundo out.
5: Sí, eso me ha sorprendido de tomar los extra bases, porque aquel año también, pues, un total de 45 dobles unidos a 26 cuadrangulares y 4 triples en el año 2024.
6: Y en los últimos dos años, José, tiene 9 jonrones en el 25 y apenas tiene 2 esta temporada.
5: Las lesiones el año pasado sé que lo acabaron, pero la producción ha bajado mucho este año.
6: A batear ahora con 2 outs, Hunter Goodman, que ya le conectó jonrón aquí a Eric Lauer. Hay 2 outs en la pizarra. Lanzamiento de curva que conecta muy enfrente y sale de foul a las gradas. Segundo nivel acá de jardín izquierdo, centro primer strike.

0: 0 y 1 en la cuenta. Lanzamiento hacia home. Se pelea con ella. Foul hacia atrás. Es el segundo strike. Y aquí Lauer regresando después de que le conectaron ese hit con dos outs. 0 y 2 tiene a Hunter Goodman.
1: En ese segundo uno se pregunta, ¿qué está buscando Hunter Goodman, verdad? Recta adentro, pero como que buscaba algo lento hacia afuera.
0: Porque el primero se vio enfrente porque la golpeó un rompiente adelante y en la otra le ganó una recta que no iba muy dura. Ahora ya lo va a tener pensando porque tiene cuatro picheos para terminarlo aquí, Lauer. Se prepara el zurdo. Lanzamiento a la tierra, bien bloqueado ahí por parte de Smith, que la pelota le queda enfrente de él. Es la primera bola.
1: Uy, la recta de Lauer promediando 91 millas por hora. La más alta ha sido 92.
0: Wow.
1: 92.4. Después de la recta, el lanzamiento que más ha utilizado ha sido su curva, después su cambio, recta cortada.
0: Una bola y dos strike con dos outs. Lanzamiento se queda alto, dos bolas y dos strike. Regresando aquí Hunter Goodman en su turno.
1: Recordemos también que este turno de Lauer era un turno que le correspondía a Blake Snell. Pero aquel juego de bullpen que comenzó en Anaheim cambió todo. Y vino la adquisición de Lauer desde Toronto.
0: Foul hacia atrás por parte de Goodman. Y ahora que mencionaba los récords, José, del año pasado, que están muy parecidos. Un juego más ganado, uno menos perdido. Yo creo que ahora los abridores se han fajado y han hecho tremendo trabajo. Y los relevos, ni se diga, que duraron 38 entradas sin permitir una carrera limpia.
1: Hasta anoche con Kyle Hurt.
0: Lanzamiento, check swing, consultan al umpire de primera, dice que no y se va a ir al conteo lleno. Tú sabes que el año pasado, Dreyer, Kasparius, eran los que todos los días lanzaban y desafortunadamente ahorita no están acá. Pero fueron dos piezas claves para el año pasado para los Dodgers.
1: Sí, los abridores, como tú mencionas, salvando el bullpen. Hoy vemos a Evan Phillips y a Brock Stewart tirando aquí en rehabilitación.
0: Lanzamiento foul una vez más por parte de Goodman. Se mantienen 3 y 2 la cuenta. Y ahorita estábamos viendo acá en redes sociales que ya Tommy Edman estaba jugando acá en Liga Menor. Y esperemos que se mantenga saludable y que su tobillo esté al 100 y fuerte, porque se le va a necesitar mucho la segunda mitad.
1: Le tocaban 5 entradas el día de hoy. Descansar mañana y jugar otra vez el próximo día.
0: Lanzamiento slider. Sí, dice el umpire y se lo canta y se va ponchado para el tercer out. Se van los Rockies, dejan un corredor en primera. El juego se mantiene 10 para los Dodgers, 1 para los Rockies.
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0: con esta musiquita que escuchábamos mucho en nuestra infancia y seguimos acá. Viene a batear Andy Pages ahora, que está teniendo un tremendo juego. Aquí los Dyer ganan 10 carreras por una. Hay cambios en la defensiva de los Rockies. Ahorita se los mencionamos. Le cantan el primer strike a Andy Pages. Pages que el día de hoy tiene jonrón doble y elevado al jardín central. Lanzamiento que se queda pegado, se empareja la cuenta 1 y 1. Los Dyers, dos carreras en la primera entrada, jonrón de Kike y después dos en la tercera, cuatro en la cuarta y dos en la quinta. Conecta Andy Pages, línea al jardín izquierdo que pica cerca de la raya y sale del terreno. Va a ser un limpio doblete para Pages, que continúa calientito con el bate y va a haber corredor en segunda sin out para Freddy Freeman. Ese picheo estaba cerca de su cuerpo y logra meter muy bien las manos y da esa línea que logra salvar la barda después de un bote. Corredor en segunda para que venga el veterano Freeman a batear.
1: Ya se vio otra vez Andy Pages como aquel Pages que vimos en el mes de abril, ¿no?
0: Bueno, qué buen swing, porque ese picheo venía hacia adentro para él, José, y le llegó muy bien. Lanzamiento a la tierra para Freeman, que lo toma, es la primera bola. Se prepara Agnos. Lanzamiento afuera, es la segunda bola, dos y nada. Los Dyer llegan a esta sexta con 10 carreras, 12 hits ya, un error. Los Rockies con una carrera, 4 hits, 0 errores. Lanzamiento afuera, es la tercera bola, tres y nada para Freeman.
1: Qué gran trabajo en su debut el día de hoy para Eric Lauer, que ya estamos siendo felicitados. Así que Lauer, 6 entradas, 4 hits, una carrera fue limpia, un run, una base, 4 ponches y súper económico, 96 lanzamientos.
0: Se fajó y llegó lejos, José.
1: Lo lanzaba desde el día 10 de mayo en relevo con Toronto. Y él dijo en Toronto que estaba cansado, que no, ya no quería hacer más
0: relevo, ¿no?
1: Relevo largo, porque estaba como le ponían un opener y él venía a rellenar el medio. Dijo, ya yo no quiero eso.
0: Lanzamiento cantado, el segundo strike, 3 y 2, se pone la cuenta para Freeman. Muchas veces, en muchos lugares, ¿no? Cuando uno expresa lo que uno siente, lo toman de mala manera.
1: Le dieron, no quieres eso, pues designado.
0: Fabla hacia atrás, 3 y 2 se mantiene.
1: Y mira dónde cae.
0: Eso es. ¿No? Es la mejor que pudo haber hecho, pero no todas las veces pasan ese tipo de cosas, José.
1: Fue afortunado, sí.
0: Sí,
1: muy afortunado, dichoso.
0: Recta afuera, es base por bola. Buen turno por parte de Freeman, que le gana la batalla a Agnos. Con base por bola y hay corredor en primera y segunda para que venga a batear Mookie Betts una vez más.
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0: Conecta Mookie Betts elevado al jardín izquierdo. Allá va el jardinero pegándose a la barda. Esa bola va a ser cuadrangular de Mookie Betts. Tres carreritas más para los Dodgers. ¡Wow! ¡Qué clase de palo de Mookie Betts! El segundo del día de hoy.
1: Muchos se preguntaban, ¿pero por qué cuarto bate? Wow. Y miren lo que ha pasado el día de hoy con Mookie Betts. Dos jonrones. Sencillo, 5 remolcadas para Mookie, que llegó al día de hoy con 10.
0: Y mira, el mismo Mookie cuando golpea esa bola, José, como que el bate lo quiso pegar hacia abajo, como que no le dio muy bien y se molestó, como diciendo, la fallé, pero esa bola se la llevó un poquito el aire y son 3 carreritas más para los Dodgers, 13-1. Primer picheo para Tucker en el primer strike.
1: Ahora ponte a pensar, desde el primer atazo que él pegó aquí al central, que dijimos, la pelota al central está caminando. Ya se ha seguido aire toda la noche. La brisa favorable.
0: 0 y 1 la cuenta para Tucker. Picheo afuera, es la primera bola, 1 y 1.
1: 32 veces en su carrera. partido de jonrones múltiples para Mookie Betts. Qué bueno. Hoy llegó con 4 y ya tiene 6.
0: Aquí tiene que despertar Kyle Tucker, que se le necesita. Lanzamiento alto, es la segunda bola. Y algo que platicábamos antes del juego, este equipo de Colorado se mantiene ahí cerca, pero de verdad que los relevos no han podido funcionarle al equipo de los Rockies.
1: Muy difícil, Rockies. Relevo.
0: Conecta línea Tucker por arriba del shortstop, que pica enfrente de McCarthy. Y es el primer imparable de Kyle Tucker para el día de hoy. Y los Dodgers siguen atacando al picheo de los Rockies.
1: Su primero en la serie en 8 turnos para Kyle Tucker. También se une aquí, pues, a la fiesta de los tazos. Buen bateo a la banda contraria. De las pocas veces que vimos aquí batear de línea a la otra banda, a Kyle Tucker.
0: Y te lo iba a mencionar, ¿desde cuándo no veíamos un swing así de Kyle Tucker? Porque los hits que dio en Milwaukee fueron arropados, que pasaban por arriba de la base en primera, pero aquí se mantuvo con buen nivel de su swing. Bueno, corredor en primera para los Dodgers sin out. Y hay un nuevo bateador que va a batear por Teo Oscar Hernández. Es el derecho Alex Cobb, que viene a suplir al Teo.
1: Partido 13 por una con 14 hits. Y se acercó San Diego. Ahora en la octava entrada, Phillies 4, Padres 3. En Petco Park en San Diego.
0: Lanzamiento a la tierra para Cole, la primera bola. Bueno, los Padres también están pasando por un bache, José, que no han podido encontrar y no les ha caído. La mayoría de los juegos que hemos visto, muy pocas carreras para los Padres.
1: Machado, Tatis, Bogarts, Laureano.
0: Con este elevadito, Alex Cobb hacia el pitcher, el mismo lanzador levanta las manos y captura para el primer out de la sexta entrada.
1: Bueno, él nos sabe de que por ahí no hay nadie. Mejor que él abra los brazos y toma control, porque primera base iba a tener un jugador que iba a tener que venir demasiado rápido.
0: Y es que le dio como con la punta, José, como que no, sí. Como que no le dio bien. Y no iba a llegar nadie, entonces la pide el mismo. Y ahora abre paso para que venga a batear Will Smith con un out en la pizarra. Foul hacia atrás que golpea al catcher. Picheo pegado por parte de Agnus a 95 millas, un sinker de centro mesa. Lanzamiento swing largo, fuera de timing. Ahí ya lo tienen en 0 y 2 a Will Smith, que está bateando un 238 de average esta temporada. No ha podido encontrar su ritmo bateador Will Smith. Ya está contra la pared en 0 y 2 con corredor en primera. Se prepara Agnos. Lanzamiento a la tierra, bien tomado. Ahí es la primera bola. Y aquí es donde no se deben de desperdiciar turnos. No porque el juego está abierto vas a querer hacer algo diferente. Aquí es donde uno se trata de arreglar como bateador. Lanzamiento bola afuera, un slider que lo toma bien. 2 bolas, 2 strikes.
1: Tú batallando como bateador diciendo, oye, pero 14 hits y yo nada todavía, sí, ¿qué pasa? Y de repente, como tú mencionas, quieres hacer de más.
0: Sí, es lo más difícil. Ver a todos que dieron sus 2, 3 hits y uno no puede dar uno. Lanzamiento conecta al jardín central Will Smith. La bola va para atrás. Va para atrás. Y es cuadrangular de Will Smith. 2 carreritas más para los Dodgers. Se ajustó el catcher de los Dodgers y la saca por el jardín central.
1: Bueno, hay que levantar el día de hoy. Brisa, no brisa. Está caminando mucho. Y más hacia la parte grande del terreno de juego. Un swing compacto de parte de Will Smith. Nada desperdiciado, se mantuvo sobre su plan. Y ahí está. Lo que hacía mucho que no hacía.
0: Muchísimo. Y a veces, como para ese tipo de bateadores como Smith, hacer menos es más, porque solamente te enfocas en golpear la bola. Y mira, la sacó por el jardín central. Tiene Rojas que da una línea que casi golpea al pitcher. Allá está el segunda base. De un bote, tira primera y captura para el segundo out. Buen contacto por parte del veterano ahí a línea por el medio. Ahora viene a batear Heston Kim, que ya tiene una carrera producida también el día de hoy.
1: Las 15 carreras, igual que hicieron hasta los Angels. 15 hits también.
0: Lanzamiento strike cantado a la esquina de afuera.
1: Y vamos a ver qué pasa en cuanto a Otani lanzar o no el día de mañana. Luis, se cruza el golpe en la mano derecha.
0: Viene para home, golpea foul Kim, que se golpea en su pierna de enfrente. Ya está contra la pared en 0-2.
1: Anotaron 15 los Dodgers contra los Angels el 16 de este mes de mayo. En cuanto a hits, el máximo 17, que eso fue en Toronto el día 6 de abril.
0: Se están soltando los caballos. 0-2 la cuenta. Swing abanica a Kim, se va ponchado para que finalmente caiga este out. Pero los Dodgers hicieron 5 carreras aquí en la parte baja de la sexta y aumentan la ventaja 15 carreras por 1.
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0: Bueno, nos da ayer aquí con esta música mexicana, la muchacha chula de Chihuahua. Ahora el nuevo lanzador por parte de los Dodgers es Jonathan Hernández. Ganan 15-1. Y con nosotros de regreso mi compañero José Mota.
1: Gracias, Cochito. Buen trabajo ahí, Cochito. Muchas carreras. 15-1 Dodgers en la séptima. Jonathan Hernández y su buen brazo haciendo su tercera aparición como Dodger. El derecho se enfrenta aquí a Braxton Fulford. El conteo en dos bolas, señor Strikes. Ha habido cambios por el equipo de los Rockies. El catcher es Brett Sullivan. En el izquierdo está Sterling Thompson. Y en primera base pasó Troy Johnston. Lanzamiento en 2-0. Saca foul a la izquierda. Swing incómodo ahí. Buen sinker, 97 millas. Aparte de Jonathan Hernández, que vino procedente de la organización de los Phillies. Estaba en AAA cuando fue llamado por el equipo de los Dodgers, después que quedó libre. En 2-1. Lanzamiento es bola.
0: Y este, estamos viendo los números. En 2025 no jugó en Grandes Ligas. Hasta el 2024, que estuvo con Seattle y Texas.
1: Y con Texas tiene su anillo de campeón. 3-1. Lanzamiento es bola. No por mucho, pero lo perdió. No como tú quieres empezar aquí. Es apenas la primera base que regalan hoy los Dodgers. Y tremendo trabajo de parte del debutante Eric Lauer. 6 entradas, se enfrentó a 22 bateadores. Permitió 4 hits, una carrera solamente. Fue el jonrón abriendo la segunda entrada de Hunter Goodman. Lauer en su debut regaló una base, ponchó 4. Segunda base. Él regaló una base al número bate Chad Stevens. En la tercera entrada, foul por la derecha. Jake McCarthy tiene sencillo al derecho, fusilado, tratando de extenderlo un doble. Y tiene los estados al campo corto, forzando en segunda base a Goodman. El lanzamiento es abierto. Jonathan Hernández, su padre, a quien bautizaba como el cuchillo. Hombre con tremendo brazo también. Y nació en Memphis, Tennessee, el muchacho. Su padre también tiene un brazalete, Luis.
0: De descendencia dominicana, ¿no?
1: Descendencia dominicana. Lanza para las Águilas Cibaeñas. Lanzamiento de Hernández. Otro foul. La pelota ya rodando al dogado de los Rockies. Debutó en Grandes Ligas y estuvo con los Texas Rangers entre el 2019 y la mitad del 2024, cuando pasó a Seattle. Unidos, lanzamiento. Abanica, es ponchado. Después de la base, consigue el ponche aquí. Primer out para Hernández en la séptima.
0: Y otro que también fue reclamado aquí. Y buen trabajo por parte del escauteo de los Dodgers, donde se busca y se han encontrado este tipo de lanzadores que tienen una segunda oportunidad. Y obviamente aquí tratan de aprovecharla al máximo.
1: Kyle Carroll recibe lanzamiento en bola. En el caso de Anthony Banda.
0: Ahí está el más claro.
1: Que ayudó a ganar 2 anillos. Para que sepan.
0: A la hora cero.
1: Y fue comprado de AAA. De los Guardianes. Hoy día con los mellizos Anthony Banda. Lanzamiento es bola aquí para Carroll. Está cayendo detrás aquí jugando con Fuego Hernández. En su carrera tiene 13 ganados, 8 perdidos en 129 juegos. Efectividad de 4.24 con 151 ponches en 155 innings. Pero también 81 bases por bolas. El conteo en 2-1 para Carroll. Hoy 2 roletazos, uno al pitcher, otro al campo corto. Lanzamiento es cantado el strike. Sinker 96.
0: Y es que tiene un ángulo medio raro donde lanza como 3 cuartos y su pie lo tira hacia la izquierda y como que es muy difícil batearle a ese tipo de pitchers.
1: Él necesita su control. Lanzamiento en 2-2. Cantado el tercero, se va retratado. A la banca Kyle Carroll. 2 ponches consecutivos aquí para Jonathan Hernández.
0: Y ese slider es el más difícil de batear con los strikes. O sea, donde tú piensas en cubrir la parte de afuera, proteger adentro y solamente viene dando vueltas y se queda en el puro medio, lo dejó congelado.
1: Ese mezclador de ese elemento, como le dice. Sí. A batear viene Troy Johnston. Me imagino que estos dos se vieron ya en la pelota invernal dominicana. Johnston con los Toros del Este y la Romana. Hernández con las Águilas Ibaeñas. Séptima entrada, hombre en primera base, dos outs. Abrica y falla Johnston.
0: Quiero aprovechar, José, rapidito para mandar un gran saludo a mi gran amigo Mayito González en Navojoa, Sonora, y a Sofía Valencia, que le mandamos un saludo.
1: Buen día el día de hoy para escoger esos saludos a tanta gente que escucha en todo México. El partido aquí, 15 por 1 Dodgers en la séptima contra Rockies. Lanzamiento para Johnson, demasiado abierto, ahí se le resbaló la mano a Hernández, que está pidiendo una nueva pelota, también secándose la mano derecha en su uniforme. Vamos a ver, Luis, decisiones el día de hoy. Mookie salió, está bien. Entonces se nos va otro oblicuo, igual que Mookie, Kike Hernández. Kike
0: Hernández.
1: Muncy a punto de regresar. Batazo por segunda base. Ahí fildea King, se la pasa de palita ya a Freeman. Se acabó la entrada del 4-3. Responde después de base por Hernández con un par de ponches y una roleta. Vamos a la parte baja de la séptima. 15 por 1 Dodgers sobre Rockies.
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8: Saludos para la raza del Rosario, el Huracán, los Mochis, Mazatlán, Sinaloa.
1: ¡Qué buena celebración han dado aquí los Dodgers en esta fiesta mexicana, en la noche de la herencia mexicana! Llega el dominicano, el zurdo debutante anoche en Grandes Ligas, Wellington Herrera, y envía el primer lanzamiento en bola aquí a Rushing.
0: Sí, un muchachito que hizo buen trabajo ayer debutando aquí, de 22 años, de República Dominicana.
1: Lanzamiento para Rushing, cantado el strike.
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1: Rushing falló su primer turno con roletazo a primera, bateando por Otani. Lanzamientos adentro, detrás del Andy Páez. Y luego Freddy Freeman.
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1: Herrera nativo de Fantino. En el centro del país, abanica y falla.
0: Esa estadística del día se la tenemos que dar a Mookie Betts. Dos jonrones, cinco carreras producidas en el juego de hoy.
1: Muy merecido para Mookie. Qué bueno ver a Mookie quitarse ese gran peso de 4-3. Cinco remolcadas, dos anotadas. Afuera para Rushing. Promedio en 2.59 ahora. 7 cuadrangulares, 17 remolcadas. En derecho, Agnos terminó con 2 innings donde permitió 6 hits y 7 carreras todas limpias. Regaló una base. Ponchó una.
9: The batter is challenging the call strike.
1: Hay un reto aquí de parte de Rushing.
9: Call lost and turned. Los Angeles has one challenge remaining.
1: Y lo perdió. Pensaba que estaba de bola, pero el lanzamiento tomó mucho, pero mucho de la zona. Es ponchado y pierde retro rushing. Primer out acá de la séptima. Y otro buen comienzo aquí para Herrera. Lanzamiento es cantado, strike para Páez. Páez de 4-3. Tres remolcadas, par de dobles. Ahora con 12 y jonrón, también su número 12 del año. Ha remolcado 48 carreras, o 49 carreras, con tres remolcadas, ya acercándose a los 50 remolques, encabezando las grandes ligas. Andy Páez. Double strike para él. Una más para sus 50 remolcadas para Andy Páez. Hoy, segundo la alineación. Todo le ha dado resultado el día de hoy al dirigente Dave Roberts. Páez segundo, Mookie cuarto. Línea al derecho central. La pelota pica buena. Ahí la va cortando McCarthy. Otro hit para Andy Páez, su cuarto de la noche. Páez pegó 27 cuadrangulares el año pasado, remolcó 86 carreras. Hoy zurdos y derechos, más que nada contra zurdos. Buena venta de Sánchez Páez contra zurdos. Hoy contra zurdos llegó batiendo 2.86 con dos cuadrangulares de sus 11. Llegando al día de hoy, Freddy Saga foul por la izquierda. Cuarta vez para Andy Páez con 4 hits en un partido. Le falta solamente el triple para el ciclo el día de hoy. Está en primera base. El lanzamiento para Freddy Freeman es abierto. Wellington Herrera es un zurdito de 22 años de edad. Lanzamiento foul por la izquierda. Comenzó su carrera como muchos latinoamericanos. Este zurdo también de las Águilas Cibaeñas en la Liga Dominicana de Verano, TSL. Unidos para Freddy Freeman. Lanzamiento. Abanica es ponchado. Uno que se va a recordar por mucho tiempo, Wellington Herrera. Ponchar a Freddy Freeman. Anoche, Herrera retiró 1, 2 y 3 a los Dodgers. Ante Oscar, dominicano igual que él, muy cerca de su área también. Will Smith y Jason King en octava entrada. Solamente hizo 9 lanzamientos y 6 from the strike para el debutante, que no tiene temor a la zona para nada. Y aquí consiguió su primer ponche en Grandes Ligas, que fue el reclamo de parte del Dalton Rushing. Ahora tiene 2, llevándose al futuro Salón de la Fama Freddy Freeman. Y aquí se enfrenta a Mookie Betts, que ha bateado hoy 2 jonrones, 2 remolcadas, 3 remolcadas, un sencillo y un ponche. Jonrón de 2 carreras en la primera entrada, sencillo, ponche y cuadrangular solitario en la sexta para Mookie. Una ofensiva bien redondeada. Ha remolcado 5. Lanzamiento. Mookie se llevó a 3 de por medio. 5 remolcadas. Hoy llegó con 10. Después de un doble de Páez, una base por Russell Freeman. Vino con un ronda Mookie que saca otro elevado altísimo al jardín izquierdo. Va buscando la pelota y por allá se quedó con ella en el izquierdo central. McCarthy, otro jonrón casi donde cayó aquel de 3 carreras en la sexta. Y se acabó aquí la entrada número 7 de los Dodgers. Con un hombre a bordo, vamos a la octava. Dodgers arriba 15-1.
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1: Lanzamientos cantados, strike de parte de Jonathan Hernández acá. En esta entrada número 8, 15 por 1 Dodgers se enfrentan al nuevo bate. Es Chad Stevens, que tiene base por bolas y elevado al derecho. Bateador derecho, lanzamiento es bajo también del derecho.
0: Y qué bueno ver de Pajes, ¿no? Que 4 hits. De verdad que no se puede regalar turnos y fue los últimos 4 turnos, ha conectado la bola durísimo.
1: Pajes subió su promedio hasta ahora 2.99. Mookie lo subió a 190. 1-2 ahora, fallando el lanzamiento de Stevens. Detrás de él, Sterling Thompson, que entró por Willy Castro. Castro se fue de 3-2. Encontró un 2-2 aquí. Batea Stevens con un hit en 10 turnos esta temporada. Abanica es ponchado. Ha ponchado 3 de los últimos 4 bateadores. Aquí Hernández, primera de la octava entrada.
0: Y buen trabajo, y de verdad que haciendo lo que se le está pidiendo, ¿no? Yo creo que hacer lanzamientos y agarrar su confianza, porque ese bullpen de verdad que lo va a necesitar y puede ganarse un rol bueno aquí Hernández.
1: Mañana está supuesto a lanzar Shohei Ohtani, así que mantenga los ojos abiertos después del juego y todo el día de mañana a ver qué resulta de eso. Ohtani, repetimos, golpeado en su mano derecha en la cuarta entrada por el zurdo Kyle Freeland. Primer lanzamiento, abanica y falla aquí. Sterling Thompson, que batea por primera vez en el día de hoy. Bateador zurdo. Batea 150 este año, de 23 hasta ahora. Y está teniendo una buena campaña en ligas menores. Hay reclamo.
17: Batter is challenging the call of strike.
1: Después del strike, le puso la cuenta 2-2. Thompson quiere aclarar. Y pierde el reto el bateador. El conteo se mantiene 1-2. Bateaba 341 en Triple A con 27 remolcadas en 38 juegos. El lanzamiento es en tierra, se va hacia atrás. La campaña pasada también en Triple A, Albuquerque 2.96, 18 cuadrangulares, 66 remolcadas. 2 bolas, 12 strikes. Jonathan Hernández se prepara. Saca una línea floja. Primera base, se quedó con ella Freddie Freeman. Hay 2 outs.
0: Le ñameó ahí el bate. Le partió, yo creo, ese bate en la parte de adentro. ya tiene dos outs aquí, tiene que enfocarse y sacar este out que de verdad se necesita para los Dodgers. Si usted es el manager, José, tú pones a Otani o lo guardas para los Phillies. Esperemos que todo esté bien, sí. Pensemos que todo su mano está bien.
1: Hay varias cosas que analizar ahí, Luis. Entre ellas el bullpen, cuánto uso foul por la izquierda, esa es una. Hay día libre el jueves,
0: sí,
1: que es consideración si se va a utilizar el bullpen. Uh-huh. Y pues diría yo, ojalá que haya sido precaución, pero cuánto te quieres arriesgar, aunque no lo hace contra los Phillies, ¿verdad? Van para Arizona, una serie importantísima también los Dodgers. Batazo profundo, tercera base, fildea por allá Rojas, tira primera base y eliminó a Freeman del 5 al 3. El Miguel luciéndose, ¿dónde se va? Vamos a ver qué pasa con Shohei para el día de mañana, pero continúa lanzando buena pelota aquí Jonathan Hernández y se van los Rockies. Vamos a la parte baja de la octava, Dodgers arriba 15-1.
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0: Dodgers arriba 15-1. El lanzador es el catcher, Rick Sullivan. Y aquí le lanza a Kyle Tucker, que saca foul por la izquierda, 0-2 para Tucker. Tiene 4-1 el día de hoy. Detrás Alex Call. Y después Will Smith, el catcher. Es foul por la izquierda. Que hoy comenzó como designado Braxton Fulford es el catcher. Lanzamiento, batazo lento. Segunda base hacia adelante, fildea. Le pasa ya de palita al primera base, retirado Kyle Tucker del 4-3, primer out. Retirado por el catcher, Sullivan.
1: Qué difícil.
0: Eso es lo que a uno no se le olvida.
1: No. Y puedes ir de 3-3, y ahí te saca tu forma de pensar, tu timing, todo. Y mira, ya tiene un out. Tucker, que había conectado hit su último turno, se va con rolicito a segunda.
0: Buen trabajo otra vez, el jovencito Wellington Herrera. Rotazo, tercera base, filial profundo, tercera base. Carlos a primera y eliminó del 5-3 a Alex Cole. Sullivan haciendo buen trabajo aquí, jugador de posición lanzando. Dos outs ya en la octava entrada. Dodgers, 15 carreras con 16 hits. Máximo en carrera, lo empataron. Y en cuanto a ahí son 17. Allá contra Toronto. El 6 de abril, lanzamiento para Will Smith, es bola. Call entró a batear en la sexta entrada, falló con elevado al pitcher. Ahora proyectados a tercera base. Foul por la derecha para Will Smith. Mañana lo que está seguro es que va a lanzar Tomoyuki Sugano, el japonés de los Rockies, que tiene 4 ganados y 3 perdidos, efectividad de 3.86. Otani de lanzar tiene 4-2, 0.73. Línea al izquierdo central, la pelota pica. Will Smith va para primera base con un sencillo larguísimo allá, jugándolo a lo seguro. La pelota llegó allá, las pistas le aviso, pero Will Smith dice, no, ¿para qué arriesgar? No hay nada que hacer por ahí.
1: No, y otro buen swing después de conectar jonrón su último turno. Y aquí es tratar de mantener la postura, tranquilo, sin tratar de hacer de más y solamente chocar la bola para agarrar un hitito bueno.
0: Y Ross recibe el primer strike, Miggy. Otro jugador productivo el día de hoy para Dave Roberts. Sale batacito, primera base, fildea. No hay nadie en segunda base. Va a primera base cubriendo el mismo Sullivan y consiguió el out. El catch lanzador, y se hace una tremenda jugada ya entre Johnston, que no consiguió a nadie en segunda base, y lanzando, haciendo un giro a primera base, se hace el out con el lanzador Sullivan. Los Dodgers 17 hits, ya con eso empataron aquella marca en Toronto del mes de abril. Vamos a la novena entrada con los Dodgers arriba 15-1.
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0: Max Muncy entra a tercera base. Otro cambio aquí de lanzadores. Un jugador de posición llega al montículo Miguel Rojas otra vez.
1: 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Bueno, Miguel Rojas, que viene a cerrar este partido una vez más. Vamos a ver si puede terminar este juego, José.
0: Bueno, ojalá que sí, porque tiene, él tiene ventaja de 14, así que lo termine.
1: Sí.
0: Maxi regresa otra vez, está jugando profundo en tercera base. Bueno, aquí se enfrenta a Venezuela, uno contra el otro. Los Teques en el montículo. Uf. Y Maracay batea. 2-0 ahí el lobito de Rojas contra Ezequiel Tovar. Lanzamiento, línea fuerte, un rebote al campo corto, fildea Mookie Betts hacia atrás, tiro rápido y lo sacó con buena jugada, apuntándolo de una vez allá. Miguel Rojas dice, esa yo sé que es difícil,
1: salió dura.
0: Buena jugada de Mookie.
1: O sea, quiero aprovechar para mandar un gran saludo a la afición que nos está viendo en Guatabampo, Sonora. Juan Carlos Castro y Guillermo Barreras desde Guatabampo, Sonora, que nos están viendo.
0: Saludos por allá en Guatabampo, donde mucha gente se reporta siempre. Gracias, elevado al central derecho profundo del bate de bateador. La bola se va y se fue de cuadrangular para el lanzador Brett Sullivan.
1: El lanzador.
0: ¿Qué te parece? Él entró a catchar por Hunter Goodman. Ahora viene a batear acá, perdieron designado y se fue de jonrón contra su contrincante, también jugador de posición, Miguel Rojas.
1: Es que se tiene que aprovechar. Mira, imagínate, no te dan turnos y te dan con un pitchercito tirándote despacio. Ese cuenta como sea. Y ese, el aficionado, le dio debajo del brazo derecho en la espalda.
0: Lanzamiento escantado, strike aquí. 44 millas por hora. El bateador es Braxton Fulford, hoy el catcher, que comenzó como designado. Saca foul para atrás. El partido ahora 15-2, apenas el quinto hit para el equipo de Colorado. Saca línea al derecho, la pelota pica buena allá adelante de Kyle Tucker. Ahí sencillo para Braxton Fulford, su primero del día de hoy, lleva el 3-1. Eso va a traer a Jake McCarthy aquí en la novena entrada. 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Líder hit al jardín derecho de parte de McCarthy, tiene sencillo y los Rockies con primera y segunda aquí con tres hits consecutivos contra Miguel Rojas. Kyle Carroll solo tiene

0: aceptan de que se entre un jugador de posición a avanzar. Bueno, eso es lo que va a pasar y le están dando ahora a Rojas. Vamos a ver si puede sacar estos dos outs.
1: Lanzamiento es bola ahora para el bateador Troy Johnson. Tiene hoy de 3-0. Le va teniendo 3-23, está en 3-17. Bateador zurdo, un out, bases limpias. Otra línea de hit al izquierdo central. Johnston va doblando de primera para segunda. Y va a ser un doblete. Y aquí, 5 hits consecutivos contra Miguel Rojas después de sacar el primer out. Y ese primer out fue un cañonazo también, un rebote allá al campo corto. Mookie Betts.
0: Y eso que el equipo solamente tenía 4 hits llegando a esta novena entrada.
1: Ha llamado al bullpen de parte de Mark Pryor. Y eso va a tener a Chad Stevens con hombre en segunda. Batazo lento, tercera base. Max Muncy se reestrena, tiro a primera base, lo sacó. El hombre corre, Johnson a tercera base con el tiro largo.
0: Bueno, ya hay dos outs, uno
1: es,
0: más.
1: Ese
0: uno
1: es el
0: más.
1: Segundo. Lamentablemente le está subiendo mucho la efectividad de por vida
0: a Rojas.
1: A Miguel Rojas. Ahora la tiene este año en 33.75. El derecho Paul Gervais calienta ya en el bullpen de los Dodgers. Hombre en tercera. Foul. La pelota al toque de los Dodgers por la izquierda. Del bate de Sterling Thompson. Thompson entró a jugar hoy bateando primero, saque el abadito detrás del campo corto, viene Pájez, va también, la pelota pica buena delante de Pájez, anotó la carrera de tercera base Troy Johnson, otra más para el equipo de Colorado. Han anotado aquí 5 veces, el partido ahora 15-6 con 2 outs.
0: Bueno,
1: un poquito de todo aquí, Luis. Sí. Batazos fuertes, lobitos, jonrones, par de ellos, dobles. El bateador es Tyler Freeman, ya el noveno hombre que enfrenta a Miguel Rojas. Rojas ya este es el sexto año consecutivo que lance, segunda aparición de este año como lanzador. Todas sus apariciones como lanzador con los Dodgers. Lanzamientos abierto.
0: Oye, ¿te imaginas que le toque batear otra vez a Tovar y que le haga out, que te haga out un jugador de posición dos veces? Mira, en una entrada.
1: Aquí está 3-0 el conteo con hombre en primera base. Lanzamiento es cantado el strike. El sarcasmo llega aquí también buscando estos Dodgers, esos fanáticos. Esta victoria, el partido 15-6, lanzamiento, línea de hit al jardín derecho. Otro hit más para el equipo de los Rockies. Esta vez a la banda contraria de parte de Tyler Freeman. Y como tú lo mencionas, por segunda vez, el de Maracay viene a batear acá, que lo comenzó todo con roletazo al campo corto fuerte.
0: Y parece que no, pero uno como bateador lo traes en la cabeza y decir, no me puede hacer out dos veces. Y ya de ahí el pitcher te va ganando.
1: Bueno, yo voy aquí pensando, soy el sur más grande de mi vida. Y lo hice y lo falla. Hasta un nudillo pareció eso. 15-6 el encuentro aquí en la novena entrada. Dodgers ganando. Tovar saca batazo fuerte que se va a ir al jardín central. Están parando el hombre en tercera base. Las bases están llenas. Y ya lo que comenzó muchas sonrisas, pues se va a tornar más serio ya. En el dugout de los Dodgers, Gervais está calentando. Y claro, por mi mente pasa, si tú lo puedes parar a calentar,
0: ya lo hubieras...
1: ¿por qué no lo utilizaste?
0: Exacto. Sí, o sea, nunca esperas a que esto pase, ¿no? Pero si ya tenías a Gervais y lo levantas, pues ya lo hubieras puesto a traer 20, 10, 15 picheos para ahora.
1: O abre la entrada. Ajá. Pero Colorado no cede. 11 bateadores ahora han enviado al home. Elevado, bien profundo, al derecho, va hacia atrás Kyle Tucker, la tiene medida y se quedó con ella. Y por fin terminó esta jornada larga. 15-0.

0: la victoria del equipo de los Dodgers, asegurando otra serie más aquí contra los Rockies.
1: Tremendo bateo, se soltaron los caballos, 5 jonrones, buen trabajo por el picheo y el debutante Eric Lauer con tremendo trabajo.
0: Tendremos más al regresar aquí desde Uniqlo Field con victoria de los Azules.
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0: En esta fiesta mexicana se celebra una victoria del equipo de los Dodgers aquí en Uniqlo Field del Dodger Stadium. 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Los de casa ganadores del día de hoy, los Dodgers, 15 carreras, 17 hits, un error, dejaron a 5. Los Rockies, 6 carreras, 12 hits y 0 errores, ellos dejaron a 7. Anotaron 5 en esa última entrada. El ganador en su debut como Dodger es el zurdo Eric Lauer, que tiene ahora marca en 2 ganados y 5 perdidos, combinados entre Toronto y los Dodgers. El perdedor es Kyle Freeland, que cae a 1 ganado y 6 perdidos. Ahora Freeland tiene 5 y 13 contra el equipo de los Dodgers. Hoy se jugó ante 52,148, 2 horas y 33 minutos acá en su casa de Uniqlo Field en Dodger Stadium. Luis, comencemos con, más que nada, el debutante Lauer, que el día de hoy hizo lo que tenía que hacer, más que nada lanzando con ventajas idealmente.
1: Sí, y de verdad que el equipo le dio un buen soporte, ¿no? Desde temprano, haciendo 2 carreras en la primera, permitió una carrera del jonrón de Hunter Goodman, pero de verdad hizo el trabajo que se necesitaba el día de hoy contra un equipo de los Rockies que ha estado sufriendo a la hora de batear. Y mira, sacó la casta, esas 5 carreras del último no las vamos a contar. Y Jonathan Hernández también, que hizo tremendo trabajo.
0: Eso fue la parte del picheo. Vamos entonces a la parte del bateo, donde hoy se registró el balance que se necesitaba. Hoy el dirigente luce como un genio, moviendo a Páez a segundo y a Mookie Betts a cuarto bate.
1: Sí, Pajes con su mejor juego que ha tenido esta temporada, anotó 3 veces, dio el jonrón, 2 dobles, 1 hit, y Mookie Betts, que hizo tremendos turnos, hasta su último turno fue contra la barda, cerca de su tercer jonrón, y de verdad que la parte de abajo contribuyendo una vez más, Will Smith despertando con un cuadrangular, y la parte baja con Kim, una carrera producida, y Kike Hernández, que esperemos que no sea tanto tiempo el que se pierda, y se recupere pronto del oblicuo, pero el bateo se vio muy superior el día de hoy, y muy bien.
0: Kike, lesionado, mencionas el oblicuo, y la preocupación de Shohei Ohtani, esperemos, pues también, que a lo mejor era por eso que estaban salvando más el bullpen, para no utilizar un hombre el día de hoy, utilizando a Rojas, pero en cuanto a Ohtani, ¿qué tú anticipas? ¿Qué se puede esperar? Más que nada considerando que hoy se utilizó solamente de verdad a Hernández, están frescos y está el día libre el jueves.
1: Hay muchos factores, la serie está ganada contra Colorado, obviamente quieres tomar una ventaja más grande contra estos Padres de San Diego, que están a 2.5, 3.5, porque perdieron el día de hoy. Hay día libre mañana, a lo mejor dejarlo batear, y por qué no empezar el primer juego contra los Phillies de Filadelfia aquí en casa, y después tirar alguno de ellos en Arizona. Muchas cosas que se tiene que pensar Dave Roberts, pero a mí me gustaría que no arriesgarlo, como lo mencionabas tú, y dejar que se recupere bien esa mano, y está teniendo una tremenda temporada a la hora de lanzar Ohtani. No quisieras perderlo por algo grave.
0: Vamos a ver qué ocurre aquí. Gracias, Cochito. Otra vez un placer estar contigo una vez más aquí. Daños ahora en 35-20 a 3.5. Como digo, el Cochito, se van los Padres. Los Rockies a 20-36. Se van ellos a 15.5 detrás de los Dodgers. El ganador, repito, en su debut, Eric Lauer. 6 entradas, 4 hits, 1 carrera limpia, 1 base, 4 ponches. Hizo 96 lanzamientos. Jonathan Hernández, 2 buenas entradas. Se enfrentó a 7 bateadores, no permitió hit ni carrera, se regaló una base, ponchó a 3, hizo 31 lanzamientos. Y luego al final Rojas permitió 5 carreras con 8 hits en esa última entrada. Lamentablemente, pues tuvo que tomar ahí el paso de ayudar el bullpen de los Dodgers. Mañana, bueno, supuestamente Ohtani, vamos a ver qué pasa. Ohtani, por si acaso, tiene 4-2, efectividad de 0.73. Y Tomoyuki Sugano, el también japonés, con 4 ganados y 3 perdidos, 3.86. La antesala mañana, y recuerden sus preguntas, envíelas. Nuestro radio en español en el segmento Preguntas y Respuestas acá a través de la antesala del Cochito Cruz. 6:45 es antesala, 7:10 el primer lanzamiento y último de esta serie antes de un día libre y luego la visita de los Phillies, que los Dodgers reciben hoy y aprecian la ayuda con su victoria ante el equipo de los Padres. Ha sido un placer otra vez servirles desde acá. A nombre de mis compañeros Luis Alfonso Cochito Cruz, Efren Mesa Jr. y claro, en esta fabulosa fiesta mexicana aquí en Uniqlo Field Dodger Stadium, su servidor José Mota deseándoles una feliz noche. Será hasta mañana. Bendiciones.
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16: ¿Cómo puedo traer a mi prometida o prometido a los Estados Unidos? Escucha al abogado Joseph Gurian.
17: El proceso K1, 90 Day Fiancé. Si usted es ciudadano americano y se han conocido en persona por lo menos una vez en los últimos 2 años, usted puede pedirle a tu comprometido en ese proceso. Empieza en los Estados Unidos con la UCIS y después transfieren una aplicación de visado y el país donde viven ellos para continuar el proceso. Y con eso, cuando te dan la visa, tiene la obligación de casarse entre 90 días de entrar en los Estados Unidos. Es un proceso muy bonito que me encanta. La aplicación son unos $600 y pico a UCIS, no sé la cantidad exacta, y después hay que pagar un visado directo a la embajada. Son unos $270. Hay que hacer un examen médico. Yo creo que alrededor, sin abogado, alrededor de $1,000.
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18: Foco de salud. Exceso de velocidad, conducir ebrio, estar furioso al volante. La gente está manejando cada vez peor desde la pandemia. Hola, soy Paula Andaló de KFF Health News. Las muertes por accidentes de tránsito siguen aumentando en las ciudades del país a pesar de las campañas de seguridad vial. En algunas ciudades, las carreteras se han vuelto más peligrosas que los crímenes violentos. Como ejemplo, Los Ángeles, San Francisco y Houston ahora reportan más muertes por accidentes de tránsito que por homicidios. Y expertos dicen que, si no se toman medidas urgentes, habrá más fatalidades. Una de las más necesarias, tener regulaciones más estrictas sobre los límites de velocidad. Mientras tanto, ¿qué dice el gobierno? Hay que promover el desarrollo de autos sin conductor. Más información en kffhealthnews.org.
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18: Foco de salud. Las tasas de tos convulsa, también conocida como tos ferina o pertussis, están aumentando en Texas, Florida, California, Oregon y otras localidades y estados del país. Hola, soy Paula Andaló de KFF Health News. Los brotes son impulsados por la caída en las tasas de vacunación y la baja de la inmunidad. Los bebés que aún no han recibido el esquema completo de vacunación son los que están en mayor riesgo. Expertos recomiendan a las familias con recién nacidos tomar precauciones adicionales, asegurarse de que los bebés y los niños tengan sus vacunas al día y de que todos los miembros del hogar estén al día con sus vacunas contra la gripe, contra COVID y el virus respiratorio sincitial. También hay que buscar atención médica de inmediato si un bebé presenta tos o pausa en la respiración. Más información en kffhealthnews.org.
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20: La digestión es sumamente importante, pero ojo, familia, si estamos comiendo comida ultraprocesada, estamos comiendo muchas cosas grasosas, estamos tomando mucho alcohol y refrescos, estas 4 cosas no ayudan a que nuestro cuerpo pueda ser mucho más saludable. En nuestro cuerpo tiene un balance justamente en nuestro intestino de muchas bacterias buenas que nos ayudan a procesar todas estas cosas. Pero si no les estamos dando ese alimento que necesitan y sobre todo esa comida ultraprocesada y aparte esos refresquitos, nuestro cuerpo se va a sentir mucho más lento, va a tener mucho más problemas para bajar de peso y controlar cómo nos sentimos y definitivamente vamos a estar inflados con todo ese gas que vamos a estar produciendo. Y acuérdense de la dieta del Dr. Shapiro, quitar todas esas cosas que no necesitamos en nuestra dieta y definitivamente de vez en cuando se vale pecar, pero no todos los días.
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20: El páncreas, aunque no lo crean, es algo que no lo sentimos hasta que realmente está teniendo problemas. El páncreas nos ayuda a poder balancear un par de cosas. Nuestras enzimas para poder comer y digerir mucho de la proteína y grasas que nosotros estamos teniendo. Y por otro lado, lo que es la producción importantísima de la insulina. Al momento que nosotros no tenemos un páncreas funcional, tenemos lo que es la diabetes tipo 1. En nuestras manos, familia, está la manera de poder ayudar a nuestro cuerpo para que siga funcionando. El mantenimiento del páncreas es clave. Asegurarnos que estemos comiendo bien. Puede darnos, por así, disfunción a largo plazo si no le damos mantenimiento. No le podemos dar comida todo el tiempo para que trabaje el páncreas y que esté produciendo insulina.
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0: ¡Se murió Gumaro! ¡Se murió Gumaro!
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3: ¿Qué tal, Arturo? Un gusto estar aquí contigo nuevamente, con tu público, trayendo esta información tan importante para toda esa gente que tiene Medicare.
2: Ah, bueno, hablemos del Medicare para aquellas personas que todavía no saben qué es el Medicare. ¿Por qué no nos dices qué es Medicare?
3: Bueno, pues el Medicare es un beneficio de salud para personas de 65 años o personas más jóvenes que han estado en discapacidad por más de 2 años.
2: Ok, y aquí hay dos cosas, porque es muy importante. Hay personas que dicen, ¿cómo más jóvenes? ¿No? O sea, ¿hay una fecha límite para poder tener su Medicare?
3: Claro, las personas que ya cumplieron 65 años, que han trabajado por más de 10 años en este país, ya califican para su Medicare generalmente. Pero también hay personas que son más jóvenes, que por alguna situación en su vida o han tenido una discapacidad o por más de 2 años, ellos también ya califican para el Medicare.
2: Bueno, pues así que si usted ya está en este proceso de poder tener su Medicare, ¿por qué no llama de una buena vez y pues hacen una cita contigo, ¿no?
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3: 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Y pues estamos dirigidos a las personas de la tercera edad, que son nuestros seres queridos mayores, que es nuestros papás, nuestros abuelitos, y que hemos aprendido que hay mucha necesidad allá afuera, ¿no? 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
2: Ya lo escuchó. Si usted está en este proceso de cumplir ya los 65 años o ya los cumplió, sabemos, Yvonne, que hay una fecha límite exactamente cuando uno cumple los 65 años de la que no te puedes pasar, porque si no, lamentablemente, hay una penalidad. 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
2: 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Y, pues bueno, sabemos que el Medicare se compone de varias partes, escuchamos que se compone con, y lo manejan ustedes, o el Medicare lo maneja con letras.
3: Claro,
2: y a veces
3: que sí.
2: No sabemos qué es lo que significan esas letras.
3: Okay, pues el Medicare tiene la parte A, que cubre el hospital, todos los beneficios de hospital, cubre la parte B, que son los beneficios médicos, doctores, visitas al especialista, todo eso. La parte C, que son los, es el plan de Medicare Advantage o el seguro médico que está con el Medicare. La parte D, que son los medicamentos. Entonces, sí es un, a veces es un poquito complicado porque la gente dice, yo ya tengo la parte A, la parte B, ¿o qué me falta? Es importante que nos llamen para asegurarse que tienen toda esta información.
2: Ahora, estos programas Advantage son los que ustedes manejan y son varios y son de acuerdo, como lo decías anteriormente, Ivonne, de acuerdo a la necesidad de las personas. Por eso es bien importante que les llamen para poder hacer un análisis de si están, cómo están de salud, si necesitan algún especialista. Entonces, por eso es bien importante que les llamen.
3: Sí, claro. A veces las personas no saben que pueden obtener diferentes beneficios, que pueden obtener algo que a lo mejor está necesitando y por el no tener esa información, pues no toman la ventaja. Es por eso que es importante que nos llamen, es importante que le llamen a una persona que se especializa en eso, que está capacitada, que tiene el tiempo, y como tú mencionaste hace un momento, hay cambios. Entonces, cada año hay cambios en los planes, cada año hay cambios en el médico. Y bueno, pues tú no sabes eso, ¿verdad? La gente se dedica a otras cosas. Entonces nosotros estamos al día, estamos involucrados en eso. Entonces queremos llevar esa información de la manera más simple a cada persona.
2: 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Como dijo Ivonne, ya las personas que están dentro del sistema del Medicare también pueden llamar, porque también hay mucha información para todos ustedes, no solamente para las personas que apenas van a inscribirse en el Medicare o apenas recibieron su información, su tarjetita, sino que también, pues bueno, para las personas que ya están en el Medicare y que les gustaría, pues, ver si va a haber cambios en estos tiempos y cómo pueden ustedes beneficiarse. 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
3: Claro, claro. Queremos hacer este proceso mucho más fácil para cada persona. Entendemos que a veces están pasando por situaciones difíciles, a lo mejor una situación delicada de salud, a lo mejor no entienden, a veces, no sé, a veces también los hijos son involucrados en el cuidado de los padres, también podemos guiarles a sus hijos, a sus familiares. Entonces, sabemos que esto es muy importante, esto es, pues, parte de tener una calidad de vida, ¿no? Entonces, nosotros damos el tiempo necesario, lo hacemos con gusto, nuestro equipo los va a atender cordialmente, con una sonrisa, con el deseo de que cada persona tenga lo que realmente está necesitando.
2: Uy, y sobre todo eso que decías, ¿no? Que los hijos creo que se deberían de involucrar en lo que es el Medicare de sus padres. Si usted que nos está escuchando tiene sus papás o tiene sus abuelitos o tiene sus tías, tíos, pues apunte este número de teléfono también para que llamen y digan, oye, ¿sabes qué, Ivonne? Pues a mí me gustaría ayudarles a mis papás, involucrarme, ¿qué es eso del Medicare y cómo les van a ayudar, ¿no?
3: Claro que sí, nosotros les damos información a ellos también y bueno, tú sabes que nuestra comunidad latina somos muy apegados a nuestros papás, a nuestros tíos, a nuestros abuelitos. Entonces sí tenemos mucha gente que nos llama y pidiendo información para sus seres queridos. Así es que ahí estamos nosotros para guiarles.
2: 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Están para ayudarle en este servicio de Medicare. Para las personas que tal vez estas personas viven solitas, Ivonne, y no tienen la manera de poder transportarse y poder ir a tu oficina. Pero eso no es un impedimento, no es un problema, porque ustedes pueden ir al lugar donde las personas así lo deseen, ¿no?
3: Claro que sí, Arturo. Nosotros, ahora con todo esto de la pandemia, hemos ayudado a muchas personas y no tienen que salir de su casa. Nosotros las hemos ayudado por teléfono. Pero si hay alguna persona que desea que vayamos a su casa, claro que lo podemos hacer. Nosotros estamos aquí para servirles. Nosotros estamos aquí para acomodarnos a lo que ellos necesitan. Entonces, si alguien quiere información por teléfono, se la vamos a dar por teléfono. Si alguien quiere información y quiere que vayamos a su casa, lo vamos a hacer y lo vamos a hacer con mucho gusto. Así es que
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2: 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Es importante que usted entienda cómo es que funciona, pero para esto necesita, pues, una orientación profesional. En el radio, pues, es muy difícil poder explicarles a ustedes cómo es que funciona. Por eso les invitamos para que marquen y hagan una cita para que puedan recibir, ya lo dijo Ivonne, tal vez en el lugar de su predilección, tal vez en su casa o por teléfono, como usted guste. 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Creo que año con año hay más información al respecto al Medicare, como tú dices, y solamente ustedes que están involucrados, pues saben de los cambios que puede haber, ¿no?, durante todo el año, ¿no?
3: Así es, Arturo. Así es que, pues, es muy importante que nos llamen. Hay algo que me gustaría mencionar, que realmente este es un trabajo extenso. Nosotros estamos al día, nos estamos enterando. Pero para nosotros, Arturo, realmente el trabajar con la comunidad de la tercera edad, las personas mayores, nuestros seres queridos, nos es una gran satisfacción. Nos hemos dado cuenta que, pues obviamente, es la comunidad más vulnerable, es la comunidad que necesita más de nosotros, y bueno, pues es una gran satisfacción hacerlo, ayudarles, ayudarles a sus hijos, a sus cuando hablamos de los hijos de los abuelitos o
2: los papás.
3: Sí, claro, uh-huh. De los papás. Entonces, estamos aquí para servirles y lo hacemos con mucho gusto.
2: Y sobre todo, pues como tú dices, ¿no? Una comunidad muy vulnerable porque pues muchas personas limitadas con el idioma. Entonces, mucha información en ocasiones viene en el idioma inglés. Entonces, están para eso están ahí en Yvonne Welsh, en tus oficinas, porque hay un departamento precisamente para eso, para poderles orientarles, ayudarles con cualquier pregunta.
3: Así es, Arturo. Ahí estamos, en nuestro idioma, hablamos el idioma de las personas y bueno, con respondiendo cualquier pregunta que ellos tengan.
2: Ahora, posiblemente alguien va pasando aquí por esa área, Yvonne, van escuchando el radio, favor que nos hacen, pero viven tal vez en otro condado. ¿Puedes ayudarles?
3: Claro que sí. Nosotros estamos en diferentes condados, si tienen familiares que a lo mejor no están aquí en el área, también podemos ayudarles. No, nosotros estamos en otras áreas.
2: ¿Y con el mismo número de teléfono pueden marcarte y piden información?
3: Claro que sí. Ahí mismo nos pueden mandar.
2: Así que, bueno, pues ahí está. Entonces, tal vez usted vive en otro condado, pero también le pueden ayudar con Yvonne Welsh en este proceso de poder entrar al Medicare. Recuerde, ahorita nos va a volver a explicar cómo es que funciona el Medicare y qué personas califican para poder adquirir ya su Medicare y qué es tan importante que se tenga usted que registrar como debe de ser. 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El Medicare, lo decía Simón, son para aquellas personas, principalmente, pues bueno, las que ya están por cumplir sus 65 años.
3: Así es, que ya trabajaron por muchos años, entonces ya es el tiempo de tomarse su tiempo, de tener un buen cuidado. Bueno, siempre tenemos que tener un buen cuidado, ¿verdad? Uh-huh. Pero estas son las personas que por lo general califican para el Medicare.
2: Que hay una excepción, que también ayudan a estas personas en esta excepción.
3: Claro que sí, que son las que han estado en incapacidad por más de 2 años, por lo general, y que son menores de 65 años.
2: Y también a ellos les ayudan para poder tener su Medicare, ahora sí que completo, ¿no?
3: Claro que sí, es por eso es muy importante que nos llamen, porque a veces no saben que ellos ya califican para el Medicare, uh-huh. Y ya a veces hasta lo tienen y no han tomado ventaja de los beneficios. Entonces es importante que nos llamen, no pierden nada, como siempre yo digo, no se pierda los beneficios que necesita y se merece por falta de información, porque realmente así es. Cuando uno no tiene la información, pues no sabes, ¿no?, que está ahí. Y es por eso que es importante que nos llamen.
2: Y que, sobre todo, que toda la información que ustedes dan y el servicio que dan, no hay un cobro, ¿sí?
3: No, nuestros servicios no tienen ningún costo, así es que puede llamarnos, no, nosotros vamos a informarle y con mucho gusto.
2: 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atención médica a las personas mayores de 65 años y que viene, pues bueno, que viene con diferentes letras. ¿Nos vuelves a dar esta información, Yvonne, de qué significan estas letras que tanto escuchamos?
3: Okay, el Medicare tiene la parte A, que es lo que cubre el hospital. Vamos a hacerlo un poquito más sencillo, no quiero
2: irme muy extenso,
3: lo voy a hacer más sencillo. Y ya saben, si quieren más información, Me gustaría que sea uno a uno para explicarles un poquito más. Pero Medicare Parte A, hospital. Medicare Parte B son los servicios médicos. Medicare Parte D son los medicamentos, prescripciones. Y Medicare Parte C son todos esos planes que existen ahí afuera, que tú estás viendo. Los Medicare, es el Medicare Advantage. Okay. Entonces, eso es lo más sencillo. Obviamente nos podemos sentar, podemos hablar y podemos ser un poquito más extensos en la información. No quiero confundirlos, pero queremos hacerlo más sencillo para cada persona y encontrar la cobertura que realmente necesita cada persona.
2: Pues eso es lo importante, ¿no? Que aprovechen ahora sí que la extensión completa del Medicare, que no nomás sea una parte o otra parte y desaprovechen la otra por falta de información. Como tú lo dices, lo que Yvonne Welch está tratando de hacer, pues es de que usted tenga al 100% toda la información y que pueda aprovechar al 100% su Medicare. ¿Y cómo es que lo puede aprovechar? Pues solamente llamando, solamente platicando, como dice ella, face to face, uno a uno, por teléfono, quiere ir a su oficina, quiere usted que vayan a su casa o quiere que vayan a la casa de su hijo, donde quiera que usted quiera hacer esta cita, ellos están en la mayor disponibilidad de poderles ayudar. Por eso, pues bueno, ya algunos años, como dice Yvonne, trabajando, pues bastantes años que ya han estado con la comunidad, prácticamente pioneros en esto del Medicare en esta área, Yvonne.
3: Así es, Arturo, llevamos sirviendo a nuestra comunidad más de 20 años, entonces pues sabemos que es una gran necesidad, que la información que a veces les llega no es tan certera, ¿no?
2: Y más que certera, fácil de comprender, Yvonne, porque luego por ejemplo, vi a mi tía que me decía, oye, ¿qué puedo hacer? Es que no le entiendo, o sea, me mandaron un libro y yo realmente yo no entiendo qué es lo que yo tengo que hacer. Pues para eso, pues ahí está Yvonne, llámale, dije.
3: Así es, estamos ahí para servirles, para ayudarles, para hacer esta información o es un poco más fácil, ¿no? Porque a veces tienes razón, ¿no? Llega tanta información por correo, llega esto y lo otro, y es confuso para mí, para ti, para cualquier persona que vea tanta información, no sabes a dónde ir, pero pues aquí estamos, Arturo. Pues
2: ahora sí ya sabemos a dónde ir, ¿no? 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Por eso, si usted escuchó tantos años que tiene en el mercado Yvonne Welch, es porque han estado haciendo las cosas bien, han estado ayudando a la comunidad, no solamente en el inicio, sino en este proceso de seguir todavía conforme van pasando los años.
3: Claro que sí, eso es súper importante lo que tú estás mencionando. Con estos años hemos aprendido que no solamente es ayudar a una persona, sentarte con ella, explicarle y obviamente escoger los beneficios que realmente está necesitando, sino tomarlos de la mano y no dejarlos, seguir con ellos en el proceso. Y tienes razón, yo tengo clientes que tienen muchísimos años conmigo, que ahora son, ya puedo decir, casi parte de mi familia, son mis amigos, porque seguimos atendiéndolos. Nosotros no nos vamos, seguimos con ellos. El equipo de Yvonne Welch va a seguir mano a mano con ellos, porque no es realmente solo eso, ¿no? Sino que después vienen más situaciones. Necesito este doctor, este especialista, este medicamento. Son muchas situaciones y no están solos. Estamos ahí para servirles. Así es que no, si ustedes son parte de la familia de Yvonne Welch, van a seguir siendo Yvonne Welch Medicare Plans, van a seguir siendo parte de la familia de nosotros, ¿no?
2: 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Si usted, lo decimos en este día hablando con Yvonne pues precisamente para usted que está por entrar al Medicare, que ya está llegando a los 65 años, que ya los acaba de cumplir en estos días y tal vez pues se le ha hecho muy difícil o lo dejó por un lado y no le interesa, tómese una oportunidad de recibir información y yo, bueno, pues ya después la decisión al final de cuentas es del derechohabiente, Ivonne.
3: Claro que sí, claro que sí. Nosotros, nuestro único objetivo es llevar la información y cada quien es el que toma la decisión, obviamente.
2: Y para esto, pues es que no solamente se puede hacer de una manera, Ivonne, es que marque el derechohabiente, que él sea la persona que primero les contacte a ustedes y que abran esta puerta entre Ivonne Welch y usted que nos está escuchando, para poder ser ayudados. 1-800-514-1448, 1-800-514-1448 es el número de teléfono para que usted que nos está escuchando, que va pasando, o que tiene, lo decíamos, que tiene su papá, su abuelito, sus tíos, o incluso tal vez usted conoce a alguien de su trabajo que a lo mejor ya va a estar en esta edad de poder tener su Medicare, pues pásele este número de teléfono y dígale, ya sabes que escuché este programa, escuché a Ivonne que quiere ayudarte, ¿por qué no le llamas? 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
3: Bueno, solamente que para nosotros es un gusto atenderlos, que para nosotros ha sido realmente una satisfacción ver a tantas familias que han cambiado su vida, ayudar a padres, a hijos, y que seguimos ahí, seguimos, nuestro objetivo es ese, ayudar familias, llevar esta información a cada hogar. Estoy aquí para servirles y mi equipo, puedo hablar de mi equipo, del equipo de Ivonne Welch. Somos una familia que queremos llevar, que queremos ayudar que lo queremos ayudar.
2: Que, bueno, que quieren ayudar a toda la comunidad como lo han venido haciendo, Ivonne, más de 20 años. Pues se dice tal vez fácil, pero le digo, han estado trabajando por toda la comunidad de la tercera edad. Si usted, le decimos nuevamente, está por cumplir sus 65 años, o usted es una persona joven que debido a una discapacidad ya le dijeron que puede calificar a su Medicare, por favor llámele a Ivonne Welch, que está preocupada por usted porque tenga todo lo que comprende el Medicare. Parte A, parte B, parte C, parte D, todo. Solamente ella se lo puede explicar detenidamente, como lo dijo, pues cara a cara para poder ayudarle. 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Pues un último mensaje, ahora sí.
3: Pues solamente que estamos aquí, Arturo, y que no se pierdan sus beneficios por falta de información. Y bueno, pues recuerde que hay cambios.
2: Siempre hay cambios.
3: Y necesita estar enterado de los cambios que hay ahorita. Y pues eso es todo. Muchas gracias por...
2: Ivonne, pues gracias a ti por acompañar en este programa informativo de Ivonne Welch y todos los programas que existen Medicare Advantage. 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Recuerde, Ivonne está para ayudarle a usted y a su familia, porque no solamente le está dando esta orientación a usted, la orientación es para todos los que están en su casa. Es importante que usted se involucre y no necesita usted salir de su casa para que entonces pueda recibir la información de Ivonne Welch y también pues los servicios que son gratuitos para toda la comunidad. 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Nos escuchamos en un próximo programa, en este programa informativo de Ivonne Welch. Todos los servicios del Medicare pensando en su familia.
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gracias le doy a mi Dios mañana tras mañana por la vida, la salud y la alegría de la música mexicana.

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0: Hey.
1: Le urge un espacio como un condominio, una adición, algo que no le cobren muy caro.
0: Uh-huh.
1: Es una familia pequeña y todo el día trabajan los dos, no están casi en casa.
0: Ah, okay.
1: El número para que llamen, para ya sea para la cama, para el sofá o para el apartamento, cuartito, no cuarto, un estudio, algo que tenga su propia cocina y su baño.
0: Okay.
1: Al 805-263-8608.
0: Ese es para las tres cosas. Para que la que está buscando el condominio o la adición, para que encuentren por ahí el sillón reclinable y también la cama de hospital. Urge.
1: Sí.
0: Perfecto. Pues Dios quiera que le llamen pronto. Y lo vamos a pasar dos veces, tres veces, ¿ok? Primero Dios, ¿ok? Ándele pues. Pues sí, vaya, cuando urgen las cosas, pues hay que buscarle la manera, ¿verdad? De que llegue pronto esta cama de hospital y este sillón reclinable al número que le voy a dar, 263, ahí está el número, 8608. Ahí está el número, tome nota, 263, ahí está el número, 8608. Seguimos, adelante, mercadito, diga.
2: Buenos días.
0: Diga, adelante.
2: Ayer escuché al señor que tiene dos comedor,
0: okay.
2: Cuatro sillas.
0: Busca.
2: No sé si me escucha y le doy mi número de teléfono que me hable.
0: ¿A qué número?
2: 805-561-64-69.
0: Una vez más, ¿a qué número le llame?
2: 805-561-64-69.
0: Perfecto, listo. Y seguimos con Mercadito de la Mexicana. Son ya las 10 de la mañana con 22 minutos. Son las 10 con 22.

0: Adelante, adelante, mercadito, diga.
1: Sí, mire, buenos días, señora Alicia.
0: Muy buen día, adelante.
1: De venta mucha ropa de hombre y de mujer, todo está en muy buenas condiciones. Tengo zapatos de hombre de trabajo del número 10. Tengo tenis de también para de un muchacho del 8.5, son Nike. Y tan, hay muchas cosas nuevas y se dan baratas. Y tengo mucha ropa para toda la familia de todas clases y también se da barata. Y también tengo de venta un mueble, un sofá, pues, el muy grande y el chico.
0: Ah, entonces color es gris. Es como un mueblecito de sala. ¿Son los dos sofás que se parecen?
1: Sí.
0: Ah, okay. Sí. Es de dos piezas.
1: Eso sí.
0: Mueble de sala.
1: Y okay. Y son color gris y uh-huh. Se dan también baratos. Están en muy buenas condiciones.
0: Oh, okay.
1: Y eso es todo lo que tengo para ahorita. Y mi número para que me llame es el 760-0674.
0: Una vez más, ¿a qué número le llaman?
1: 760-0674.
0: Ahí está el número.
1: Pues. Muchas gracias, señora Alicia, que tenga muy bonito día.
0: Igualmente para usted, feliz miércoles. Seguimos, gracias. Pero...

0: Adelante, adelante, Mercadito, diga.
1: Buenos días.
0: Muy buen día, adelante.
1: Se está vendiendo un cochecito, no es carreola, es un carrito para que se paseen dos niños desde la edad de un año hasta la edad de 6, 7 años. Tiene su batería y su cargador, es como si fuese un carro de a de veras, bueno, es de a de veras, ¿verdad? Pero el juguete.
0: Ándele, se parece a uno de a de veras grandote, donde se sube todo mundo, sí. Pero este es para jugar, pero si ahí entran allí dos niños y van allí a través de la batería, pues van manejando, ¿verdad? Para adelante, para atrás, para adelante, para atrás.
1: Ándele, cierto, ¿verdad? Sí, pueden pasearlos en el parque o afuera, ándele, de su casa. Uh-huh. Está en muy buen estado y tiene su batería y su cargador también. Uh-huh. Está muy bonito el carrito. Okay. Color gris, sirve para niño o niña. También tengo una cuna pequeña, es un Moisés, está en muy buen estado. Se está dando en $40, está muy buena la cunita, se puede bajar para abajo para que los niños tengan todavía hasta 2 años ahí o 3. Yeah. Oh, okay. O sea, se para arriba cuando están pequeñitos. Okay. También tengo una jaula grande, tiene 2 compartimentos. Esa jaula, yo tenía criadero de pajaritos de los
0: okay.
1: Si se ve ellos, pues voy a vender la jaula. Tiene sus 2 compartimentos y puede uno entrar a ellos con su puertita. Okay. Todo esto se encuentra en el área de Oxnard. Para mayor información, personas interesadas, llamar al área 805-509-3975. Una pregunta, disculpe.
0: Adelante.
1: ¿Cómo se le hace para anunciar que se renta un cuarto?
0: Dos, marque por favorcito el 805-240-2070. Allí le atiende, le da toda la información y con gusto lo pasamos ya en el segmento de clasificados después de las 11:30. 240-2070. Allí le atienden con mucho gusto además, ¿ok?
1: Muchísimas gracias y que Dios me la bendiga.
0: Igualmente a usted, a todos nuestros queridos amigos. Feliz miércoles. Adelante, Mercadito, diga. Hola.
2: Hola, buenos días.
0: Buen día, adelante.
2: Anuncio que vendo unas cajas de azulejo y otras de tallo. Mm. Y unas albercas como para los niños, para ponerles agua y ropa en general. Mucho tenecitos de niña y de niño. Y unas lámparas, unos cuadros y unas como para jugar los niños, unos juguetes y unos jugueteros como para la sala. Y para más información pueden hablar al 805-487-9514. Gracias.
0: A usted, que esté bien, buen día. Y seguimos, 805-487-0910.
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0: Listo, y seguimos con más de Mercadito de la Mexicana. 805.
7: Muy buenos días.
0: Adelante.
7: Mire, hablo porque tengo unos anuncios.
0: Adelante, diga.
7: El primero es que estoy vendiendo una secadora eléctrica. Uh-huh. Lo doy por $100, está en buenas condiciones, está casi nueva. Y también estoy vendiendo limones de los amarillos.
0: Okay.
7: Y hay chayotes todavía para su caldito.
0: Perfecto.
7: Y las personas que estén interesadas, favor de hablarme la área 805 y el teléfono es 827-0318.
0: Ahí está, una vez más, ¿a qué número le llaman allí para los chayotes, los limones amarillos y la secadora? Adelante.
7: El 827-0318.
0: Perfecto, que esté muy bien y seguimos con más de Mercadito de la Mexicana. 28 minutos, eran las 11 de la mañana, 805-487-0910.

0: Adelante, adelante, Mercadito, diga. Hola.
1: Sí, buenos días. Sí, anuncio que tengo de venta una cama individual, está completa, un par de caballitos para los que trabajan en construcción, están nuevos, y un celular es prepagado, Samsung Galaxy G13, está nuevo, tiene su cargador original, está completito. Que me llamen, les mando la foto sin compromiso al 805-881-1185, repito, 805-881-1185, gracias.
0: Buen día y seguimos.

0: Adelante, adelante, Mercadito, diga. Hola.
1: Buenos días, Alicia.
0: Muy buen día, adelante, diga usted.
1: Alicia, tengo tres comedores.
0: Ok.
1: Tengo uno de 7 sillas y la mesa tiene extensión.
0: Ok.
1: Las sillas también están bien tapizadas.
0: También, ok.
1: Están bien limpias, muy fuerte, muy firmes los sentaderos.
0: Ah, mira, ok.
1: Luego tengo otro de 4 y las sillas son de plástico. Y la mesa tiene el agujero para la, es de vidrio para la sombrilla.
0: Ah, entonces ese es un juego de patio.
1: Ah.
0: Porque tiene, sí, tiene la sombrilla, ¿verdad? Entonces
1: sí, es una, un juego. No tiene sombrilla, pero le pueden poner.
0: Ah, pero tiene ya la mesa que ya está adaptada para que le pongan la patilla.
1: Sí.
0: ¿Verdad? Okay.
1: Y este, tengo otro de 4 sillas. Okay. Viene esa de madera. Está en buenas condiciones. Cualquiera que de los que compren se lo llevo.
0: Perfecto.
1: Tengo, Alicia, unas vacuums comerciales. Okay. Tengo también, Alicia, una bicicleta de montaña. Mm. Me pueden llamar, Alicia, al 805-236-4365, Alicia. Gracias, feliz día.
0: Otra vez el número, los amigos están tomando nota también.
1: 805-236-4365 y una cama individual, Alicia.
0: Ah, de pura casualidad, ¿no tiene el día de hoy una cama de hospital?
1: No, no, pero híjole, no. Allá pueden haber en la
0: urge.
1: Segunda de la colonia.
0: En la colonia.
1: Yo le aviso cualquier cosa.
0: A ver, aquí le están buscando, pero con urgencia a esta cama de hospital. Le voy a dar el número, tome nota.
1: Ok.
0: ¿Pudiera ser? Gracias.
1: Yeah.
0: 263-8608.
1: 263.
0: No. 263-8608. 8. Esto es para la cama, okay, de hospital que urge, es el 805.
1: Gracias, Alicia.
0: Tome nota, aquí están buscando el comedor de 4 sillas que está usted aquí ofreciendo. Tome nota, 805-561-64-69.
1: Ok, 69.
0: Perfecto, que esté bien, cuídese. Adelante, Mercadito, diga. Hola, adelante.
2: Buenos días.
0: Buen día, adelante.
2: Ah, sí, mire, anuncio que tengo una mesa de patio con 4 sillas.
0: Uh-huh. Vende. Ah, es un juego de patio 4.
2: También.
0: Ok. ¿Tiene para sombrilla? ¿Tiene esto o no?
2: No, okay. Solamente la mesa con 4 sillas.
0: De patio, perfecto.
2: Y un joyero de muebles.
0: Uh-huh.
2: Y busco un mueble de baño con su lavabo.
0: Ajá, uh-huh. Busca usted que viene siendo el lavabo con todo y mueble.
2: Sí.
0: Ah, okay. Y para el baño. El lavabo.
2: Ajá, que no sea máximo de 36 a 40 pulgadas.
0: Ajá. Uh-huh. Más de más. Más de 36 pulgadas. Ok. Listo.
2: Llamarme a mi número 805-612-7196.
0: Ahí está el número. Una vez más, ¿a qué número le llaman ahí con el juego de
2: 805-612-7196.
0: Y tiene allí el juego de patio con 4 sillas. Tiene usted allí un joyero de mueble y también tiene, y está buscando aquí, busca lavabo con mueble, no más de 36 pulgadas que tenga el mueble. Ahí está, listo ya. Seguimos. 805-487-0910. Y le recuerdo para nuestros queridos amigos que el próximo domingo es un día muy, muy particular. Ya hablaremos, es el día de no fumar. ¿Qué le parece? Vamos a tener información seguramente, ¿verdad? De un momento a otro, pero platicamos acerca de esto y se vayan preparando, ¿verdad? Creo que hay atractivos, inclusive talleres y demás para este próximo domingo, en que, repito, se estará llevando a cabo el Día Mundial de No Fumar. ¿Será posible? Sí, con voluntad de eso y más, ¿verdad? Son ya 18 minutos para las 11 de la mañana aquí en Mercadito de la Mexicana.
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0: Adelante, Mercadito, diga.
1: Buenos días.
0: Muy buen día, adelante.
1: Cartilla, vendiendo una carretilla, una máquina de cortar zacate, una sopladora eléctrica, un güiro también eléctrico, llamarme al teléfono, 240-2189, 240-2189. También tengo un armazón de para poner sombras, es como 8x8 más o menos, okay, o algo así, ¿no? Está completa toda, no está quebrada. Okay. Unos $20.
0: Ah, mira, okay.
1: Al mismo teléfono, al 240-21-89. Que pase muy buen día, Alicia.
0: Igualmente para usted, para todos, feliz miércoles y seguimos con más de Mercadito de la Mexicana. 805-487-0910.
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0: Adelante, Mercadito, diga.
3: Alicia, muy buenos días, ¿cómo están?
0: Todo muy bien, adelante, diga usted.
3: Alicia, todavía sigo con mis jaulas, tengo como unas 4 más o menos de buen tamaño para cacatúas o pajaritos más chiquitos, no le haces.
0: Ok.
3: Y es todo por este día, Alicia.
0: ¿Número a llamar?
3: El número es la área 213-255-0574. Muchísimas gracias, Alicia, buen día.
0: Igualmente para usted, para todos.

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2: Muy bien, adelante, mercadito. ¿Quedamos en qué? Adelante.
3: Señora Alicia, buenos días.
2: Buen día, adelante.
3: Mire, tengo una chirimoya que ya está muy grande y tiene muchas flores ya. Están abriendo las flores. Uh-huh. Tengo un granado, dos granados ya grandes también. Uh-huh. La chirimoya la estoy dando por 50, está grande. Y los granaditos también. Y tengo un higo que ya tiene higos también. Y tengo también todavía la caja de herramienta de la marca Husky de aluminio para una roca de caja pequeña por $100. Tengo también un kiwi, también ya está grande el kiwi. Una uva verde. Y tengo unos mésperos. Los mésperos los estoy dando por $25. Me llamen, por favor, al área 805-298-4507. Aquí en Santa Paula, gracias.
2: A usted, que esté muy bien. Una vez más, ¿a qué número le llaman?
3: Al área 805-298-4507.
2: Perfecto, listo. Y seguimos, gracias. 805-487-0910. Seguimos.

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1: Muy cierto, en punto de la hora son ya exactamente 11 de la mañana con 2 minutos, dándole la cordial bienvenida ya a la segunda hora de Mercadito de La Mexicana. Más que otra cosa también, saludando hoy a los cumpleañeros que lleven el nombre de Carolina, a todas las Carolinas, muchas, muchas felicidades, a Juana, a Ranulfo y a Restituta. Ahí está, Carolina, Juana, Restituta y Ranulfo, felicidades. 805-487-0910, y le decía que ya desde ahora, pues muy ocupados muchísimos de nuestros queridos amigos aquí en la Oficina de Salud Pública del Condado de Ventura, porque este próximo domingo, de verdad que sí, ya están listos talleres, información, preguntas, dudas y demás relacionados con el Día Mundial del Tabaco. No fumar, no fumar. Es importantísimo. Temporadas vienen, temporadas van, campañas entran, campañas salen y demás. Y hay personas que se resisten desafortunadamente a dejar el cigarro, ¿verdad? Comienzan y luego ya cuando van como por buena senda, buen camino, entonces ya les salen, sobre todo a los jóvenes, muchas de las veces, ¿verdad? Los padres de familias de una forma u otra se enteran, han tratado de quitarle el vapeo famoso a los pequeños y no tan pequeños hoy en día, que a través de, pues aquí le llaman un engaño pasajero, así se le llama, ¿cómo cree? O engaño pasajero a los que van y consumen desafortunadamente que tantos químicos y demás en su organismo con sabores. Ah, sí, sí, y una etiqueta tan pero tan atrayente que se dejan llevar. Y hoy en día desafortunadamente hasta los más jovencitos, más chiquillos y demás, pues si no pueden directamente ir y comprar uno de estos vapeadores, entonces sí, pues mandan a alguien un poquito más mayorcito, familiar, amigo de la familia, de la casa y demás, y se los compran. Así que realmente estamos atravesando por una situación mucho, muy difícil con nuestros jóvenes, y no tan jóvenes, y pues ahora sí, el enfisema pulmonar, el cáncer pulmonar, problemas con sus bronquios y demás, e inclusive no solamente al que en sí ejecuta, sino que alrededor de su casa, pues también la llevan ahí los que le llaman víctimas de segundo, ¿verdad? Que sí, porque el segundo fumador, ¿verdad? El que no fuma, pero lo respira de una forma u otra, los pulmones de una forma u otra se van adhiriendo a sí mismos. Si no, fíjese, cuando hay espejos y hay un fumador, hasta capas se les forma arriba de los espejos, cuadros y demás, ¿verdad? Porque es la nicotina tan fuerte y demás que se acera todo eso, un veneno tremendo y demás. Y ahora, pues desde ya, repito, ya todo el mundo preparándose precisamente para algo que le llaman también desenmascarando la ilusión. Y luego hoy la tecnología y demás, hoy en día las redes desafortunadamente contribuyen de una forma total y absoluta, porque como que le llaman la tecnología engañosa a través de la publicidad, que repito, muchos jóvenes por un momento piensan y creen y atienden inclusive talleres de información y demás, y al poquito tiempo pues nuevamente es tan atrayente la publicidad, y sobre todo los mismos compañeros de escuelas y demás comparten. Entonces ahora para este próximo domingo va a haber muchos talleres, y yo le voy a dar toda la información debida a través de, si son tan amables, tengo un invitado muy especial, le hemos invitado, estará con nosotros aquí a través de La Mexicana 10 de la mañana, para que de una forma u otra vayan tomando asesoría. Sí, alguien que les pueda ayudar, alguien que les pueda pues tratar de una forma u otra de que su salud es importantísima hoy en día, muy, muy, muy importante, pero pues todo lo que el cigarro en sí evita, tener una profesión, una educación, una preparación, una disciplina, ¿no?, a carácter y demás, y todo a través del cigarro, lo creamos o no, eso apoya mucho a que de allí no pasen, al contrario, sí sabe que tienen, atraen enfermedades. E inclusive para nuestros queridos amigos, como le digo ya, pues las oficinas, ¿no? Más directamente, en este caso el Departamento de Salud Mental, ya están allí acomodando, y además salud pública. Mental no, porque dentro de lo que cabe, el que más sufre es el que más lo lamenta, la víctima más, la familia, ¿verdad? Entonces, pues en eso estamos ahorita precisamente ya, para que si es tan amable, el próximo domingo 10 de la mañana, aquí a través de La Mexicana nos acompañe, estarán varios invitados, y entre ellos la señora Gómez, que es la que está ahorita al frente precisamente de esta, que viniendo viene siendo una invitación para que acompañen y veamos qué es lo que hay dentro de lo que llaman también la trampa de los sabores. Son ya las 11 de la mañana con 7 minutos, 805-487-0910, Mercadito de la Mexicana, 805-487-0910.

0: Adelante, adelante, mercadito, diga. Hola. Hello, buen día. Hola, hola. No, no, no, no, no. Seguimos entonces. 805-487-0910. 805-487-0910.
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0: 805-487-0910. Adelante, mercadito, diga.
2: Buenos días.
0: Muy buen día, adelante.
2: ¿Quién es el que era periquitos? Tengo periquitos, espalda roja, unos canarios y tengo un pájaro que se llama ruiseñor, algo así.
0: Ah, ¿tiene usted ruiseñores?
2: Sí,
0: ah, mira.
2: Y este...
0: Vende entonces, quedamos con que tiene por ahí ruiseñores, aparte de eso tiene espaldas rojas, ¿qué más tiene?
2: Y tengo unas cacatúas con y los canarios, y mi número de teléfono es área 805-469-0644.
0: Una vez más, ¿a qué número le llaman?
2: 805-469-0644.
0: Perfecto, gracias. Adelante, mercadito, diga.
3: Buenos días, Alicia.
0: Muy buen día, adelante.
3: Disculpe, Alicia, ¿puedo anunciar que tengo unos vestidos de quinceañera?
0: Ahora, ¿estos vestidos de quinceañera son ya de medio uso, casi nuevos o cómo?
3: Son nada más los usaron las niñas, tengo unas gemelas y lo usaron nada más para el día de la fiesta y ya.
0: Okay, pues ahí está, si está dentro de lo que viene siendo las pólizas aquí del programa, perfecto, adelante. Diga usted, ¿de qué se trata? ¿Son un vestido de quinceañera, dos vestidos de quinceañera? A ver, dígame, ¿de qué se trata?
3: Son dos vestidos de quinceañera, están seminuevos porque nada más los usaron una vez y como fue la fiesta en salón, no se ensuciaron de abajo. Yeah. Son para unas niñas delgaditas, ¿verdad? Porque son gemelas, es uno color azul marino y el otro es color rosita.
0: Ah, ok.
3: Y el número para que me llamen, por favor, si alguien ocupara, que me hable, por favor, al 805-758-7559. Muchas gracias.
0: Que esté muy bien, buen día, cuídese. Y seguimos, 805-487-0910, 805-487-0910. Seguimos con, les decía, ojalá y pueda este próximo domingo estar presente aquí con las personas que van a venir directamente del Departamento de Salud Pública aquí del Condado de Ventura, hablar seguramente en donde habrá lugares en donde lleguen las personas y soliciten medicamentos, algo así, sobre todo una tutoría, es muy importante tutoría de que una persona, pues es, ahora sí que encuentran un amigo que las pueda guiar, una persona que les pueda apoyar, una persona que les pueda pues estar frente allí, porque es muy importante. No se imagina usted cuántas y cuántas personas cuando vienen este tipo de campañas se ahora sí inscriben, tienen la buena intención, quieren hacerlo, van a probar y seguramente alguno de ellos sale airoso, sale adelante. Y esto es muy, muy importante cuando aquí directamente ya señores dentro de la autoridad que les asiste y demás, pues se prestan a ello, ¿verdad? Por el bien, sí, es muy importante por el bienestar y la salud aquí en nuestra comunidad, pues están allí ellos pues con toda la buena, repito, disposición para acompañarles y repito, inclusive lo bueno es que también tienen y están ese tiempo tratando y sí, con los medicamentos que le ofrece aquí precisamente el Departamento de Salud Pública. Por eso es importante, sobre todo que lo escuchen, sobre todo que estén informados. Ya lo demás pues de cada quien depende y la buena voluntad y el respeto desde el punto de vista a sí mismo que quieran ustedes continuar con la vida, pero una mejor calidad de vida y no con todo lo que implica ya cuando tiene pues ya un problema, ¿no? De su respiración y tienen que cargar el oxígeno y el enfisema y una serie de situaciones difíciles, no tanto para la persona, porque como dicen por ahí, usted solito se lo buscó, solita, ¿no? Sino para la familia, que también de una forma u otra, pues ahí están ellos aspirando a ese humo y desde luego, pues también trayendo sin duda alguna el malestar que produce. Así que por eso es que se le está dando todo el énfasis posible a esta campaña que, pues de hecho, ya lo estamos comentando con todos ustedes para que el próximo domingo, pues a ver si es cierto que sea un día, por lo menos los señores empedernidos y fumadores, pues ese día se resistan un poco o adquieran la buena oportunidad que se les presente acerca de estos beneficios que ofrece aquí, repito, el Departamento de Salud Pública. 805-487-0910, continuamos con Mercadito de la Mexicana. Adelante, diga.
2: Sí, buenos días.
0: Buen día, adelante.
2: Disculpa, ¿vendo cacatúas?
0: Vende cacatúas, ok.
2: Mi número es 805-401-3024.
0: Una vez más, ¿a qué número le llaman?
2: 401-3024.
0: Perfecto, buen día y seguimos. 805-487-0910.

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1: 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A ver, oh, se fue, seguimos entonces. 805-487-0910.

0: Adelante, adelante, mercadito, diga. Hola.
1: Hola, buenos días.
0: Adelante, ¿qué tenemos para el mercadito hoy miércoles?
1: Estoy buscando un apartamento, una habitación, una cocina.
0: Ok. ¿A qué número le llaman?
1: El número de área 323-849-5380.
0: Una vez más, porque los amigos están tomando nota, así que el área es 323 y el número...
1: 323-849-5380.
0: 849-5380.
1: Para dos, sí, para dos personas.
0: Para dos personas, está buscando ya sea un apartamento o una adición y el número a llamar es el área. Una vez sí. Más, ¿qué área?
1: Es 323.
0: El número.
1: 849-5380.
0: Perfecto, listo, gracias.
1: Muchas gracias.

0: En punto de la hora 11 de la mañana, 32 minutos, y aquí le sugiere, se está necesitando una cama de hospital urgente, sí, se busca una cama de hospital urgente, así como un sillón reclinable. 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

Seguimos, seguimos con más de Mercadito de la Mexicana. 23 minutos para las 12 del mediodía. Vaya preparando lápiz y papel. Enseguida de las helguerillas, nos vamos a clasificados.

0: Muy bien, lápiz y papel a mano. Bueno, entonces es hora de clasificados.
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0: Muy bien, para nuestros amigos que andan buscando un cuarto, déjeme decirle, aquí hay uno. Este cuenta con baño para una persona, ubicado en Oxnard. 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Lo que tenemos hoy miércoles aquí en Clasificados.
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0: estaba.
1: Adelante, adelante, mercadito, diga.
2: Cindy, buen día.
1: Muy buen día, adelante.
2: Cindy, estoy hablando que si alguien del público tiene un disfraz de la que me encargaron de la iguana, dice que si alguien lo tiene, que si por favor me lo puede vender.
1: ¿Pero qué es lo que está buscando?
2: Es un disfraz que donde baila la iguana.
1: Ah, ok, va. Ajá. ¿Te anda buscando el traje?
2: Si alguien lo tiene, el disfraz, que por favor me marque al 805-258-8191. Por favor, si lo tiene y le sobra uno, ya no lo quiera, que por favor me lo venda.
1: Ah, muy bien. Es el traje para cuando se baila la iguana.
2: Ajá, ándele.
1: Ok, ahí está el traje de baile de la iguana. Ok. ¿A qué número le llaman?
2: Es 805-258-8191.
1: Perfecto, listo. Ojalá que le llamen.
2: Muchas gracias.
1: Andy, que esté muy bien. Y seguimos 805-487-0910.
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3: Ok. Seguimos. Adelante, Mercadito. Diga. Hola. Oh. Hola, hola.
4: Buenos días.
3: Muy buen día. Adelante.
4: Buenos días.
3: Buen día, buen día.
4: Buen día. Estoy anunciando cuatro para un Mustang 2020.
3: A ver, acérquese un poquito más allí a su teléfono, a su bocina, lo que tenga, porque se le está cortando la llamada y no le entiendo al 100. A ver, acérquese un poquito más. Listo, adelante. Hola.
4: Ahora sí.
3: Ahora sí, adelante. ¿Qué tenemos para el mercadito?
4: Para el mercadito tenemos llanta de... El número de la llanta, vendo un set de llanta y el número es 235-50ZR18.
3: Ok.
4: Para un Mustang.
3: Ok.
4: Para un carro Mustang. Uh-huh. Es todo.
3: Bueno, perfecto. ¿A qué número le llama?
4: Y el número de teléfono es 3805-396-7387.
3: Perfecto, 3967387. Listo, adelante, mercadito, diga hola. Hola, hola. ¿Aló?
5: El baño está corriendo, ¿se quedó pegado?
3: No se quedó.
5: ¿Se quedó pegado al baño?
3: Ay, no más. Aquí, no, a ver, vamos por partes, está hablando al mercadito. Hola. ¿No? Está hablando.
5: Buenos días.
3: Buen día, adelante.
5: Estoy anunciándome porque estoy buscando a una persona que sepa instalar alfombras. Quiero que me instalen en un cuarto chiquito. Uh-huh. Y me podrían hablar al número 805-401-8379. Gracias.
3: ¿Otra vez a qué número le llaman?
5: Al 401-8379.
3: Listo, gracias. Adelante, mercadito, diga. Hola.
6: Buenos días. Mire, estoy llamando para anunciar máquina de coser en buenas condiciones. Es portátil y es Singer. Está muy buena, cose muy bien. Y también tengo, pues, las otras cositas como zapatos, vestidos y unas joyas. Y mi teléfono para que me llamen la gente que esté interesada en la máquina de coser es 805-656-1105.
3: Una vez más, ¿a qué número le llamen?
6: Es 656-1105.
3: Perfecto, listo, y seguimos. 805-487-0910.
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3: Perfecto, adelante Mercadito, diga.
4: Sí, buenos días. Mire, hablo para anunciar que se vende una televisión, dos árboles de Navidad, esferas y una higuera y un aguacate. Puede hablar al teléfono área 805-488-5659, área 805-488-5659, y tengo otro anuncio con diferente número. Se vende una cama chica sin colchón, un escritorio y una televisión y dos soportes para celular de carro. Y puede hablar al teléfono área 805-278-8784, área 805-8784 para más información. Muchísimas gracias.
3: A usted, que esté muy bien. Cuídese y seguimos 805-487-0910.

0: aquí, hasta aquí llegamos con Mercadito de la Mexicana, no sin antes agradecer la compañía brindada hoy miércoles, con salud a todos nuestros queridos amigos que estén, pues todavía, fíjense, se van a quedar unos días más, ¿verdad? Estaban comentando pues que vinieron a pasar el día festivo, el día de asueto, el lunes, y aún están aquí compartiendo, conviviendo con familiares y amigos. Nos da muchísimo gusto, y que también me da gusto que nos hayan acompañado aquí en el programa. De verdad que sí, familia Cortés, ahí en la ciudad de Ventura, muchas gracias, que les vaya muy bien, cualquiera que sea el día de su regreso. Espero que hayan pasado una estancia bien bonita, prueba está que están felices, contentos y demás, que el viaje de regreso todo resulte como lo tenemos planeado, y que regresen cuando sea posible. Aquí les recibimos con mucho gusto y con mucho cariño también, ¿ok? Dicho lo cual, pues a todos ustedes, queridos amigos, les dejo en la grata compañía de el 102.1 FM La Mexicana. Gracias una vez más por su amable compañía, cuídense mucho y hasta mañana. Pero antes déjeme decirle, importantísimo sin duda alguna, tiene oportunidad que nos acompañe el próximo domingo a 10 de la mañana. Estará un grupo de personas aquí hablando acerca de la campaña que se está llevando a cabo el próximo domingo 31 de mayo. Es el Día Mundial de No Fumar. Así que eso es bien, bien importante. Seguramente habrá sintonía en muchísimos medios de comunicación y no podía ser la excepción aquí con sus amigos de La Mexicana. Esto es próximo domingo a las 10 de la mañana. No, de verdad que sí vale la pena saber qué es lo que está pasando. Es muy importante qué se puede hacer. Sí, sí, para erradicar. Ojalá que pudiera ser así, pero ya. El dejar de fumar, sobre todo viendo por su salud. Como ella, no hay, ¿verdad? No hay valor alguno que pueda hacer más que su salud. Por lo mismo, nuevamente, gracias, cuídense mucho y hasta mañana. Gracias.
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1: 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Este es su programa de Yvonne Welsh y hay información muy importante para usted, derechohabiente del Medicare. Está con nosotros Yvonne. Yvonne, ¿qué tal? ¿Cómo estás?
2: ¿Qué tal, Arturo? Un gusto estar aquí contigo nuevamente, con tu público, trayendo esta información tan importante para toda esa gente que tiene Medicare.
1: Ah, bueno, hablemos del Medicare para aquellas personas que todavía no saben qué es el Medicare. ¿Por qué no nos dices qué es Medicare?
2: Bueno, pues el Medicare es un beneficio de salud para personas de 65 años o personas más jóvenes que han estado en discapacidad por más de 2 años.
1: Ok, y aquí hay dos cosas, porque es muy importante. Hay personas que dicen, ¿cómo más jóvenes? ¿No? O sea, ¿hay una fecha límite para poder tener su Medicare?
2: Claro, las personas que ya cumplieron 65 años, que han trabajado por más de 10 años en este país, ya califican para su Medicare generalmente. Pero también hay personas que son más jóvenes, que por alguna situación en su vida o han tenido una discapacidad o por más de 2 años, ellos también ya califican para el Medicare.
1: Bueno, pues así que si usted ya está en este proceso de poder tener su Medicare, ¿por qué no llama de una buena vez y pues hacen una cita contigo, ¿no?
2: Claro que sí, es muy importante que se enteren de cuáles son los beneficios que ellos califican y bueno, pues aquí estamos nosotros, que con mucho gusto vamos a atenderlos. 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
2: Fíjate que sí, Arturo, nosotros en Yvonne Welsh Medicare Plans, es un negocio familiar, sabes que mucha familia trabaja con nosotros y ahora, bueno, nuestra familia ya se extendió porque, pues, tenemos el departamento de servicio al cliente, tenemos el departamento de, bueno, los agentes y todo se ha convertido en una gran familia y realmente nuestro objetivo y nuestro deseo es servir a nuestra comunidad. Y pues estamos dirigidos a las personas de la tercera edad, que son nuestros seres queridos mayores, que es nuestros papás, nuestros abuelitos, y que hemos aprendido que hay mucha necesidad allá afuera, ¿no? La gente no tiene esta información y bueno, pues nosotros estamos ahí para atenderles.
1: Ya lo escuchó. Si usted está en este proceso de cumplir ya los 65 años o ya los cumplió, sabemos, Yvonne, que hay una fecha límite exactamente cuando uno cumple los 65 años de la que no te puedes pasar, porque si no, lamentablemente, hay una penalidad. Entonces, la fecha exacta para poder registrarse para el Medicare.
2: Okay, son 3 meses antes de cumplir 65 años, el mes que cumpliste 65 años y 3 meses después. Si tú te pasas de esa fecha, entonces puede ser que hay una penalidad. Es por eso que si ustedes ya están acercándose y aún no han recibido información, o tal vez tienen mucha información, porque puede ser por los dos lados, tal vez no tienen ninguna información o han recibido tanta que es confuso, estamos aquí para guiarles. 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Tú sabes, nos pueden llamar, estamos aquí. Un compañero los atenderá cordialmente, va a dar toda la información, les va a dedicar el tiempo necesario a cada persona, porque cada persona tenemos necesidades diferentes. 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
1: 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Y como dices tú, con tanta publicidad que se escucha, con tantas cartas que les llegan, porque les llegan bastantes, entonces, pues con tiempo pueden ya empezar a prepararse, y en el momento en el que ya necesite ya registrarse oficialmente, pues ya tengan toda la información correcta, ¿no?
2: Claro que sí, Arturo, es importante que nos llamen para el momento que ellos ya califican con su Medicare, tengan la información correcta. Eso es súper importante, pero también hay personas que ya tienen su plan de Medicare y también ellos pueden llamarnos porque también podemos darles información que tal vez ellos no están enteradas. Entonces, es muy importante que nos llamen. Para nosotros, Arturo, es una, de verdad que ha sido una gran satisfacción poder ayudar a tantas personas. Ya tenemos bastantes añitos haciendo esto y ver tantas familias que han tomado ventaja de esto, que han cambiado sus vidas, que les ha ayudado y es para nosotros una gran satisfacción.
1: Bueno, y sobre todo que siempre hay cambios, ¿no? Entonces, cuando hay cambios, es importante que tengan la información correcta, y con Ivonne Welsh siempre están allí para ayudarle, como usted escuchó. 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Y, pues bueno, sabemos que el Medicare se compone de varias partes, escuchamos que se compone con, y lo manejan ustedes, o el Medicare lo maneja con letras.
2: Claro,
1: y a veces
2: que sí.
1: No sabemos qué es lo que significan esas letras.
2: Okay, pues el Medicare tiene la parte A, que cubre el hospital, todos los beneficios de hospital, cubre la parte B, que son los beneficios médicos, doctores, visitas al especialista, todo eso. La parte C, que son los, es el plan de Medicare Advantage o el seguro médico que está con el Medicare. La parte D, que son los medicamentos. Entonces, sí es un, a veces es un poquito complicado porque la gente dice, yo ya tengo la parte A, la parte B, ¿o qué me falta? Es importante que nos llamen para asegurarse que tienen toda esta información.
1: Ahora, estos programas Advantage son los que ustedes manejan y son varios y son de acuerdo, como lo decías anteriormente, Ivonne, de acuerdo a la necesidad de las personas. Por eso es bien importante que les llamen para poder hacer un análisis de si están, cómo están de salud, si necesitan algún especialista. Entonces, por eso es bien importante que les llamen.
2: Sí, claro. A veces las personas no saben que pueden obtener diferentes beneficios, que pueden obtener algo que a lo mejor está necesitando y por el no tener esa información, pues no toman la ventaja. Es por eso que es importante que nos llamen, es importante que le llamen a una persona que se especializa en eso, que está capacitada, que tiene el tiempo, que y como tú mencionaste hace un momento, hay cambios. Entonces, cada año hay cambios en los planes, cada año hay cambios en el médico. Y bueno, pues tú no sabes eso, ¿verdad? La gente se dedica a otras cosas. Entonces nosotros estamos al día, estamos involucrados en eso. Entonces queremos llevar esa información de la manera más simple a cada persona.
1: 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todos ustedes, no solamente para las personas que se apenas van a inscribirse en el Medicare o apenas recibieron su información, su tarjetita, sino que también, pues bueno, para las personas que ya están en el Medicare y que les gustaría pues ver si va a haber cambios en estos tiempos y cómo pueden ustedes beneficiarse. 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
2: Claro, claro. Queremos hacer este proceso mucho más fácil para cada persona. Entendemos que a veces están pasando por situaciones difíciles, a lo mejor una situación delicada de salud, a lo mejor no entienden, a veces, no sé, a veces también los hijos son involucrados en el cuidado de los padres, también podemos guiarles a sus hijos, a sus familiares. Entonces, sabemos que esto es muy importante, esto es, pues, parte de tener una calidad de vida, ¿no? Entonces, nosotros damos el tiempo necesario, lo hacemos con gusto, nuestro equipo los va a atender cordialmente, con una sonrisa, con el deseo de que cada persona tenga lo que realmente está necesitando.
1: Uy, y sobre todo eso que decías, ¿no? Que los hijos creo que se deberían de involucrar en lo que es el Medicare de sus padres. Si usted que nos está escuchando tiene sus papás o tiene sus abuelitos o tiene sus tías, tíos, pues apunte este número de teléfono también para que llamen y digan, oye, ¿sabes qué, Ivonne? Pues a mí me gustaría ayudarles a mis papás, involucrarme, ¿qué es eso del Medicare y cómo les van a ayudar, ¿no?
2: Claro que sí, nosotros les damos información a ellos también. Y bueno, tú sabes que nuestra comunidad latina somos muy apegados a nuestros papás, a nuestros tíos, a nuestros abuelitos. Entonces sí tenemos mucha gente que nos llama y pidiendo información para sus seres queridos. Así es que ahí estamos nosotros para guiarles.
1: 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Para las personas que tal vez estas personas viven solitas, Ivonne, y no tienen la manera de poder transportarse y poder ir a tu oficina. Pero eso no es un impedimento, no es un problema, porque ustedes pueden ir al lugar donde las personas así lo deseen, ¿no?
2: Claro que sí, Arturo. Nosotros ahora con todo esto de la pandemia hemos ayudado a muchas personas y no tienen que salir de su casa. Nosotros las hemos ayudado por teléfono. Pero si hay alguna persona que desea que vayamos a su casa, claro que lo podemos hacer. Nosotros estamos aquí para servirles. Nosotros estamos aquí para acomodarnos a lo que ellos necesitan. Entonces, si alguien quiere información por teléfono, se la vamos a dar por teléfono. Si alguien quiere información y quiere que vayamos a su casa, lo vamos a hacer y lo vamos a hacer con mucho gusto. Así es que
1: que marquen, llámenos, ¿no? 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
2: sí.
1: 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Es importante que usted entienda cómo es que funciona, pero para esto necesita pues una orientación profesional. En el radio pues es muy difícil poder explicarles a ustedes cómo es que funciona. Por eso les invitamos para que marquen y hagan una cita para que puedan recibir, ya lo dijo Ivonne, tal vez en el lugar de su predilección, tal vez en su casa o por teléfono, como usted guste. 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Creo que año con año hay más información al respecto al Medicare, como tú dices, y solamente ustedes que están involucrados, pues saben de los cambios que puede haber, ¿no?, durante todo el año, ¿no?
2: Así es, Arturo. Así es que pues es muy importante que nos llamen. Hay algo que me gustaría mencionar, que realmente este es un trabajo extenso. Nosotros estamos al día, nos estamos enterando. Pero para nosotros, Arturo, realmente el trabajar con la comunidad de la tercera edad, las personas mayores, nuestros seres queridos, es una gran satisfacción. Nos hemos dado cuenta que, pues obviamente, es la comunidad más vulnerable, es la comunidad que necesita más de nosotros, y bueno, pues es una gran satisfacción hacerlo, ayudarles a sus hijos, a sus cuando hablamos de los hijos de los abuelitos o
1: los papás.
2: Sí, claro, uh-huh. De los papás. Entonces, estamos aquí para servirles y lo hacemos con mucho gusto.
1: Y sobre todo, pues como tú dices, ¿no? Una comunidad muy vulnerable porque pues muchas personas limitadas con el idioma. Entonces mucha información en ocasiones viene en el idioma inglés. Entonces están para eso están ahí en Yvonne Welsh, en tus oficinas, porque hay un departamento precisamente para eso, para poderles orientarles, ayudarles con cualquier pregunta.
2: Así es, Arturo. Ahí estamos, en nuestro idioma, hablamos el idioma de las personas y bueno, con respondiendo cualquier pregunta que ellos tengan.
1: Ahora, posiblemente alguien va pasando aquí por esa área, Yvonne, van escuchando el radio, favor que nos hacen, pero viven tal vez en otro condado. ¿Puedes ayudarles?
2: Claro que sí. Nosotros estamos en diferentes condados, si tienen familiares que a lo mejor no están aquí en el área, también podemos ayudarles. No, nosotros estamos en otras áreas.
1: Y con el mismo número de teléfono pueden marcarte y piden información.
2: Claro que sí. Ahí mismo nos pueden mandar.
1: Así que, bueno, pues ahí está. Entonces, tal vez usted vive en otro condado, pero también le pueden ayudar con Yvonne Welsh en este proceso de poder entrar al Medicare. Recuerde, ahorita nos va a volver a explicar cómo es que funciona el Medicare y qué personas califican para poder adquirir ya su Medicare y qué es tan importante que se tenga usted que registrar como debe de ser. 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El Medicare, lo decía Simón, son para aquellas personas, principalmente, pues bueno, las que ya están por cumplir sus 65 años.
2: Así es, que ya trabajaron por muchos años, entonces ya es el tiempo de tomarse su tiempo, de tener un buen cuidado. Bueno, siempre tenemos que tener un buen cuidado, ¿verdad? Uh-huh. Pero estas son las personas que por lo general califican para el Medicare.
1: Que hay una excepción, que también ayudan a estas personas en esta excepción.
2: Claro que sí, que son las que han estado en incapacidad por más de 2 años, por lo general, y que son menores de 65 años.
1: Y también a ellos les ayudan para poder tener su Medicare, ahora sí que completo, ¿no?
2: Claro que sí, es por eso es muy importante que nos llamen, porque a veces no saben que ellos ya califican para el Medicare, uh-huh. Y ya a veces hasta lo tienen y no han tomado ventaja de los beneficios. Entonces es importante que nos llamen, no pierden nada, como siempre yo digo, no se pierda los beneficios que necesita y se merece por falta de información, porque realmente así es. Cuando uno no tiene la información, pues no sabes, ¿no?, que está ahí. Y es por eso que es importante que nos llamen.
1: Y que, sobre todo, que toda la información que ustedes dan y el servicio que dan, no hay un cobro, ¿sí?
2: No, nuestros servicios no tienen ningún costo, así es que puede llamarnos, no, nosotros vamos a informarle y con mucho gusto.
1: 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atención médica a las personas mayores de 65 años y que viene, pues bueno, que viene con diferentes letras. ¿Nos vuelves a dar esta información, Yvonne, de qué significan estas letras que tanto escuchamos?
2: Okay, el Medicare tiene la parte A, que es lo que cubre el hospital. Vamos a hacerlo un poquito más sencillo, no quiero irme muy extenso, lo voy a hacer más sencillo. Y ya saben, si quieren más información, Me gustaría que sea uno a uno para explicarles un poquito más. Pero Medicare Parte A, hospital. Medicare Parte B son los servicios médicos. Medicare Parte D son los medicamentos, prescripciones. Y Medicare Parte C son todos esos planes que existen ahí afuera, que tú estás viendo. Los Medicare, es el Medicare Advantage. Okay. Entonces, eso es lo más sencillo. Obviamente nos podemos sentar, podemos hablar y podemos ser un poquito más extensos en la información. No quiero confundirlos, pero queremos hacerlo más sencillo para cada persona y encontrar la cobertura que realmente necesita cada persona.
1: Pues eso es lo importante, ¿no? Que aprovechen ahora sí que la extensión completa del Medicare, que no nomás sea una parte o otra parte y desaprovechen la otra por falta de información. Como tú lo dices, lo que Yvonne Walsh está tratando de hacer, pues es de que usted tenga al 100% toda la información y que pueda aprovechar al 100% su Medicare. ¿Y cómo es que lo puede aprovechar? Pues solamente llamando, solamente platicando, como dice ella, face to face, uno a uno, por teléfono, quiere ir a su oficina, quiere usted que vayan a su casa o quiere que vayan a la casa de su hijo, donde quiera que usted quiera hacer esta cita, ellos están en la mayor disponibilidad de poderles ayudar. Por eso, pues bueno, ya algunos años, como dice Yvonne, trabajando, pues bastantes años que ya han estado con la comunidad, prácticamente pioneros en esto del Medicare en esta área, Yvonne.
2: Así es, Arturo, llevamos sirviendo a nuestra comunidad más de 20 años, entonces pues sabemos que es una gran necesidad, que la información que a veces les llega no es tan certera, ¿no? No.
1: Y más que certera, fácil de comprender, Yvonne, porque luego por ejemplo, vi a mi tía que me decía, oye, ¿qué puedo hacer? Es que no le entiendo, o sea, me mandaron un libro y yo realmente yo no entiendo qué es lo que yo tengo que hacer. Pues para eso, pues ahí está Yvonne, llámale, dije.
2: Así es, estamos ahí para servirles, para ayudarles, para hacer esta información es un poco más fácil, ¿no? Porque a veces tienes razón, ¿no? Llega tanta información por correo, llega esto y lo otro, y es confuso para mí, para ti, para cualquier persona que vea tanta información, no sabes a dónde ir, pero pues aquí estamos, Arturo. Pues
1: ahora sí ya sabemos a dónde ir, ¿no? 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Porque no solamente este proceso inicia con la plática, Yvonne, como la que estamos teniendo aquí amenamente, sino que pues continúa con el transcurso de los años. Por eso, si usted escuchó tantos años que tiene en el mercado Yvonne Walsh, es porque han estado haciendo las cosas bien, han estado ayudando a la comunidad, no solamente en el inicio, sino en este proceso de seguir todavía conforme van pasando los años.
2: Claro que sí, eso es súper importante lo que tú estás mencionando. Con estos años hemos aprendido que no solamente es ayudar a una persona, sentarte con ella, explicarle y obviamente escoger los beneficios que realmente está necesitando, sino tomarlos de la mano y no dejarlos, seguir con ellos en el proceso. Y tienes razón, yo tengo clientes que tienen muchísimos años conmigo, que ahora son, ya puedo decir, casi parte de mi familia, son mis amigos, porque seguimos atendiéndolos. Nosotros no nos vamos, seguimos con ellos. El equipo de Yvonne Walsh va a seguir mano a mano con ellos, porque no es realmente solo eso, ¿no? Sino que después vienen más situaciones. Necesito este doctor, este especialista, este medicamento. Son muchas situaciones y no están solos. Estamos ahí para servirles. Así es que no, si ustedes son parte de la familia de Yvonne Walsh, van a seguir siendo Yvonne Walsh Medicare Plans, van a seguir siendo parte de la familia de nosotros, ¿no?
1: 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Si usted, lo decimos en este día, hablando con Yvonne, pues precisamente para usted que está por entrar al Medicare, que ya está llegando a los 65 años, que ya los acaba de cumplir en estos días y tal vez pues se le ha hecho muy difícil o lo dejó por un lado y no le interesa, tómese una oportunidad de recibir información y ya, bueno, pues ya después la decisión al final de cuentas es del derechohabiente, Ivonne.
2: Claro que sí, claro que sí. Nosotros, nuestro único objetivo es llevar la información y cada quien es el que toma la decisión, obviamente.
1: Y para esto, pues es que no solamente se puede hacer de una manera, Ivonne, es que marque el derechohabiente, que él sea la persona que primero les contacte a ustedes y que abran esta puerta entre 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decíamos, que tiene su papá, su abuelito, sus tíos, o incluso tal vez usted conoce a alguien de su trabajo que a lo mejor ya va a estar en esta edad de poder tener su Medicare, pues pásele este número de teléfono y dígale, ya sabes que escuché este programa, escuché a Ivonne que quiere ayudarte, ¿por qué no le llamas? 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
2: Bueno, solamente que para nosotros es un gusto atenderlos, que para nosotros ha sido realmente una satisfacción ver a tantas familias que han cambiado su vida, ayudar a padres, a hijos, y que seguimos ahí, seguimos, nuestro objetivo es ese, ayudar familias, llevar esta información a cada hogar. Estoy aquí para servirles y mi equipo, puedo hablar de mi equipo, del equipo de Ivonne Welch. Somos una familia que queremos llevar, que queremos ayudar a que lo queremos ayudar.
1: Qué bueno, que quieren ayudar a toda la comunidad como lo han venido haciendo, Ivonne, más de 20 años. Pues se dice tal vez fácil, pero le digo, han estado trabajando por toda la comunidad de la tercera edad. Si usted, le decimos nuevamente, está por cumplir sus 65 años, o usted es una persona joven que debido a una discapacidad ya le dijeron que puede calificar a su Medicare, por favor llámele a Ivonne Welch, que está preocupada por usted porque tenga todo lo que comprende el Medicare. Parte A, parte B, parte C, parte D, todo, solamente ella se lo puede explicar detenidamente, como lo dijo, pues cara a cara para poder ayudarle. 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Pues un último mensaje, ahora sí.
2: Pues solamente que estamos aquí, Arturo, y que no se pierdan sus beneficios por falta de información. Y bueno, pues recuerde que hay cambios.
1: Siempre hay cambios.
2: Y necesita estar enterado de los cambios que hay ahorita. Y pues eso es todo. Muchas gracias por...
1: Ivonne, pues gracias a ti por acompañar en este programa informativo de Ivonne Welch y todos los programas que existen Medicare Advantage. 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Es importante que usted se involucre y no necesita usted salir de su casa para que entonces pueda recibir la información de Ivonne Welch y también pues los servicios que son gratuitos para toda la comunidad. 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Nos escuchamos en un próximo programa, en este programa informativo de Ivonne Welch. Todos los servicios del Medicare pensando en su familia.
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2: 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Arrancamos un podcast más de Si Hay Esperanza con la mejor abogada de migración, la abogada Constance Wanamaker, que acaba de cumplir ¿cuántos años ya de experiencia, abogada, nos contaba?
3: 27.
2: 27 años de experiencia, ayudando a miles de personas y familias, abogada.
3: Pues sí, sí, durante todo este tiempo, sí, y aún ahorita todavía seguimos ayudando miles y miles de personas.
2: Miles y miles de personas en cualquier lugar de Estados Unidos. Quiero invitarlos a que nos sigan en nuestro canal de YouTube con este podcast, Si Hay Esperanza. Ahí pueden ver temas específicos sobre algún tipo de visa humanitaria como VAWA, Visa T o algún tema en específico que les interese, ¿verdad?
3: Uh-huh. Sí, sí, también tenemos, si tienen interés, un canal que se llama Experiencias Reales. Y estos son testimonios de nuestros clientes, clientes reales que nos enviaron sus propios videos, sus propios testimonios grabados por su teléfono. Pero sí pueden ver allí también los resultados de que hemos pues hecho.
2: No, y que han ganado, han obtenido. Los resultados hablan por sí solos, incluso pueden checar la marca en Google para que vean por ahí los reviews de los casos reales y en cualquiera de nuestras redes sociales, donde también pues recibimos todos sus casos y sus preguntas, abogada, que es muy importante. Este show se hace de preguntas reales.
3: Sí, sí, sí. Siempre estamos contestando preguntas reales que nos envíen nuestros seguidores en las redes sociales. Y es importante porque hay mucha información falsa, hay mucha confusión. Y la ley de inmigración, siempre estoy diciendo, está bien complicada. Y es difícil, pues, para uno que no es abogado de inmigración, que no tiene mucha experiencia en este ley, pero estos tipos de casos también, no saben qué es real, qué no es real, qué puede ser, qué no puede ser. Hay tantas personas hablando en las redes sociales que no son abogados, pero están dando su opinión sobre casos de VAWA, por ejemplo, la visa T, y estas personas, pues, están diciendo cosas falsas sobre lo que uno puede hacer en un caso de VAWA. Y solo, pues no sé el propósito de hacer eso, pero causa mucho miedo en la comunidad para personas que ya tienen sus casos pendientes, que tal vez califiquen. Estos casos son para personas que han sido víctimas, han vivido algo difícil en su vida. Existen para ese propósito, para ayudar a esas personas. Entonces, es importante no escuchar ruido afuera, uh-huh, escuchar a los abogados reales que tienen la información y personas que tienen mucha experiencia en casos de VAWA.
2: Sí, exactamente. Hay muchos, pues, estafadores y hay muchas personas que no dicen la verdad, que no están preparadas, que solo quieren llamar la atención o robar dinero para hacer negocio. Esa es, uh-huh, la verdad. A usted le ha tocado muchísimos clientes que llegan y le dicen que ya han tratado con otras personas.
3: Uh-huh. Sí, sí. Acabamos de tener un evento en Denver la semana pasada y hablé con muchos clientes y muchos me dicen que pues no sabían qué hacer, que han sido engañados en el pasado, que pagaron otros para un caso, pero no lograron nada. O vieron muchos abogados que les dijeron no también, pero finalmente hablaron a nosotros, decidieron pues tomar acción y tener fe y ya están, pues ya están en proceso, ya muchos ya tienen sus permisos de trabajo y también hay muchos que ya tienen sus residencias.
2: Eso es muy importante, comience su proceso el día de hoy, comuníquese con nosotros, los teléfonos se repiten constantemente para que usted se comunique con nosotros y sobre todo se dé la oportunidad de saber si califica o no, uh-huh, para algún tipo de visa humanitaria que usted es especialista.
3: Uh-huh. 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
2: 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Me voy con otro caso, dice abogada Constas. Buenas tardes. Mi esposo es ciudadano y siempre me amenaza con que si yo lo dejo, él me va a quitar los niños. Dice que el juez me los va a quitar porque yo no tengo papeles y que me va a sacar del país. Yo no aguanto, o sea, yo me aguanto todo por no perder a mis hijos, abogada, obviamente. ¿Usted cree que puede hacer algo? ¿Cree que sí me los van a quitar?
3: Otra situación que hemos visto, lamentablemente, muchos sí, porque es otro elemento de control, ¿no? Una manera de poder amenazar a su pareja.
2: Los hijos.
3: Uh-huh, usando los hijos en contra de ellos. Y es algo que vemos con ciudadanos, ¿no? Pero en esta situación, porque uno no tiene documentos, es aún peor porque no puede salir de su situación sin arriesgar o pensar que vas a arriesgar perder a sus hijos. Pero con un caso de VAWA puede meter su propia petición. Es una autopetición. Eso quiere decir que no necesita ninguna ayuda de su esposo. Puede meter su propia petición como si está pidiendo a sí misma. Y con este tipo de petición va a poder conseguir protección aquí en los Estados Unidos primero, obviamente muy, muy importante ahora con una aprobación inicial y aún los recibos es prueba que uno tiene algo pendiente. Eso es importante. Okay. Y también va a recibir su permiso de trabajo y número de seguro social para poder trabajar legalmente y trabajando legalmente va a poder ganar su propio dinero y salir de su situación, apoyarse, ¿no? Y con, pues, obviamente todo está tomando tiempo con inmigración, ¿no? Entonces, estamos hablando de un proceso de por lo menos 3 años con inmigración después de enviar el paquete a USCIS. Puede ser aún más. Siempre está en flujos y variando los tiempos de espera. Pero mientras, tiene protección aquí. Tiene algo que se llama acción diferida y también permiso de trabajo y número de seguro social. Y eso es muy importante porque están tomando tanto tiempo para procesar los casos. Uno necesita ayuda más inmediata. Entonces va a poder quedarse aquí más tranquilo con un permiso de trabajo con VAWA. Y después de recibir la aprobación de su caso de VAWA, va a poder aplicar también para su residencia. O tomó como un año más para la residencia. Y la mayoría de casos enviamos todos juntos su aplicación, su petición, aplicación para la residencia, permiso de trabajo, todo enviamos juntos, pero no actúen en su aplicación para su residencia hasta que tenga la aprobación de su petición de VAWA.
2: Así que, bueno, es un proceso. Este proceso, obviamente, la abogada lo conoce, lo ha hecho miles de veces, casi siempre gana. ¿No le gusta decir que el 100%?
3: No, nada es 100%. Nunca podemos decir 100%.
2: Pero, bueno, casi todos, abogada, siempre está ganando alrededor de todo Estados Unidos. Diferentes casos, o sea, diferente tipo de abuso, abogada. ¿Cuánta cosa no ha visto usted?
3: Uf.
2: ¿Verdad?
3: Sí, cosas que siempre pienso que en 27 años he visto todo. Imagínate. Pero a veces sí, me sorprende todavía una situación o un caso.
2: Sí, lamentablemente son situaciones que para algunas personas puede sonar un poco, como un poco increíble, pero sigue sucediendo.
3: Uh-huh. Sí. Y sabemos que, mira, hay muchas... muchas circunstancias de abuso, de maltrato en matrimonios. No solamente con personas que donde uno es tiene documentos y el otro no, pero en todos los matrimonios hay
2: situaciones.
3: Lamentablemente existe y es algo que pasa mucho en nuestra sociedad. No siempre sabemos porque está adentro de puertas cerradas, ¿no?
2: Sí, no, en la casa.
3: En la casa. Y no vemos todo lo que está sucediendo en matrimonios de personas, entonces no podemos dar una opinión si califican o no sin tener más información. Uno puede ver a un matrimonio, unas personas, maridos, y pensamos que todo está bien, pero actualmente no está bien. Hay problemas en su matrimonio, hay diferentes tipos de maltrato y abuso, porque no siempre es físico y no vemos como las manchas o marcas de que pueden ser resultados de abuso físico.
2: De un abuso físico. Así que si está en esta situación o conoce a alguien que esté en esta situación, comuníquese con nosotros. Y bueno, llame a las oficinas también. 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Y aquí está el equipo de la abogada. Es muy importante decirles que trabajan hasta las 10 de la noche, abogada, en horario de montaña.
3: Sí, sí, sí. Trabajamos hasta la noche. Estamos aquí también fines de semana. Y porque queremos estar disponible cuando ustedes nos necesitan.
2: 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CR Wanamaker Law, abogado de migración. Hoy estamos platicando con otra clienta, buenos resultados, porque acaba de recibir su permiso de trabajo. ¡Felicidades!
4: Yeah.
2: Oiga, ¿después de cuántos años que lleva aquí en Estados Unidos?
4: Después de 25 años.
2: 25 años. Cuéntenos un poquito de su historia.
4: Bueno, yo entré aquí el 2000. Tuve dos hijos. Mi esposo y yo nos vinimos para que mis hijos tuvieran un mejor educación, mejor vida. Y gracias a Dios, están grandes. Graduaron todos mis hijos. Están casados. Tengo mi bebé que está conmigo. Mi esposo que me acompaña. En el 24, un amigo mío me recomendó con CR Wanamaker, y yo hablé con ustedes, me dijeron que sí se podía. Muchos abogados me denegaron el caso porque era difícil. Cuando yo hablé con ustedes, yo no tenía solvencia económica, y ustedes me estuvieron esperando y motivando hasta que junté mi dinero para empezar mi proceso, y gracias a Dios y a ustedes tengo mi permiso de trabajo.
2: Qué bueno que usted también se motivó junto con nosotros, ¿verdad? Para que eso sucediera. Aquí con la abogada, como usted sabe, hay planes de pago, precisamente, qué bueno que toca ese tema, financiamiento, y a veces pues no se tiene el dinero en ese momento, ¿verdad? Uh-huh. O sea, todo el down payment, el enganche que se tiene que dar, pero usted, bueno, pues a su tiempo lo juntó y aplicó. ¿Usted estaba convencida de aplicar con nosotros?
4: Desde el momento en que me dijeron que sí se podía, me aferré y junté el down payment y empezamos el trabajo. Y se fue tan rápido que pienso yo que en un año, 6 meses más o menos, tengo algo que me cambia la vida. Permiso de trabajo para poder trabajar bien, para no temer sobre todo y para estar segura aquí en Estados Unidos.
2: Platíquenos usted, bueno, pues tiene 25 años aquí en Estados Unidos. ¿Ha trabajado de algo para,
4: sí,
2: para sacar adelante a su familia?
4: Desde que entré aquí yo entré a trabajar. Tuve mi propia empresa, que fue cuidado de niños. 5 años estoy trabajando por mi cuenta, limpiando casas. Ahorita cuido a una señora adulta y no he dejado de trabajar.
2: ¿Y ahora cómo se siente? Pues tiene su permiso de trabajo en las manos. ¿Para qué le gustaría aplicar? ¿Qué se ve haciendo en este país?
4: Bueno, tener un trabajo más bien pagado para aportarle al país y para salir adelante, sobre todo ahora en nuestra vejez.
2: ¿Cuántos años tiene?
4: Voy a cumplir 59 años.
2: ¿Dónde nació usted?
4: Soy del estado de Chihuahua, pero nací en municipio de Santa Clara, Namiquipa.
2: Y dice que tiene 25 años por acá.
4: Sí.
2: ¿Por qué le habían dicho que no otros abogados?
4: Tuve una felonía con una tía mía. Miraron mi caso y ellos dijeron, con tu caso yo no puedo. Incluso la abogada que le está arreglando a mi esposo dijo que no se podía. Y seguí tocando puertas hasta que me dieron su recomendación y decidí agarrar el caso con ustedes. Cuando ustedes me dijeron que sí se podía, sentí tanta emoción y tanto gusto que a lo mejor se acuerden. Lloré de pura emoción.
2: De escuchar el sí.
4: Sí.
2: El sí hay una esperanza.
4: Sí, así es. Tengo 25 años que no miro a mis hermanos. Tal vez pronto pueda irlos a ver.
2: ¿Dónde se encuentran sus hermanos?
4: Uno en Chihuahua, el otro en Cuauhtémoc. Sé que ya es un brinquito más, pero yo sé que sí se va a poder con ustedes. 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
2: Muchísimas gracias. Algo con lo que usted quiera terminar el día de hoy. Algo que le quiera decir a tanta gente que no se ha atrevido pues a comenzar ese proceso, ¿verdad? Que no se ha atrevido y que sigue en la sombra todavía.
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2: ¡Yay! ¡Sí se puede! ¡Felicidades! Muchas gracias, señora. Muchas gracias. 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
2: Por acá dice, abogada, mi pregunta es, mire, mi esposa es ciudadana y me dice que si yo quiero que me firme los papeles para la residencia, le tengo que pagar $5,000 en efectivo a ella primero. Me dice que si su firma, obviamente, si ella la va a dar, pues cuesta, o sea, tiene un dinero. Que si yo no le doy el dinero, no hay papeles. ¿Esto puede aplicar para VAWA?
3: Puede ser un factor en que puede calificar a uno para un caso de VAWA porque es una manera de amenazar a otra persona, ¿no?
2: Claro.
3: Y buena cosa sobre VAWA es confidencial. Entonces, su esposa nunca necesita saber que está metiendo la petición, no va a enterarse, no hay ninguna entrevista con ella, con la esposa, no hay ninguna, nadie la va a contactar de nosotros, de inmigración, para verificar la información, porque puede correr en riesgo pues la persona que está aplicando, ¿no? Por eso está escrito en la ley que inmigración tiene que mantener la información confidencial. No puede contactar a la pareja o si es un proceso de VAWA basado en hijos, no pueden contactar tampoco a hijos. Y muy importante también, no hay necesidad de llamar a la policía a hacer un reporte, porque no hay requisito en la ley para un reporte de la policía. Entonces, no hay nada que va a aparecer en un récord de su esposo o esposa, porque obviamente si hay, van a enterar que metió esta petición y es tan confidencial, no puede. Entonces, no van a poner algo en cualquier récord de su esposa para identificar que estaba abusando a su esposo y su esposo podía calificar para VAWA.
2: Así que algo que es súper importante para las personas que sufren algún tipo de abuso es la confidencialidad. Y aquí, obviamente, con la abogada, todo es confidencial. Desde la primer llamada, porque su equipo va a preguntarle muchas situaciones, quieren saber, obviamente, para pues analizar qué tan profundo es el abuso, ¿verdad?
3: Uh-huh. Sí, sí, sí. Vamos a preguntar muchas diferentes cosas para determinar para que califiquen el caso mejor, más rápido, más fuerte y todo. Y es importante mencionar otra vez que es 100% confidencial. Y también mencionar que no solo es confidencial con nosotros, pero es importante para nuestros clientes, clientes de otros abogados, personas que tienen sus casos de VAWA pendientes, que no hablen con personas sobre su caso, porque es un asunto legal. Primeramente, no hay necesidad para que alguien sepa lo que contiene su aplicación. Y eso es importante porque muchos no entienden que solamente es confidencial entre nosotros y con inmigración. Pero si uno tiene un caso pendiente y está hablando sobre los detalles, no solamente que tiene un caso pendiente, sí puede hablar de eso. Pueden hablar de lo que quieren, ¿no?
2: Claro.
3: Su caso, puede decir lo que quieren. Sí, claro. Pero es importante saber, si están hablando con diferentes personas sobre su caso, ya no es confidencial. Ellos no tienen responsabilidad.

0: cualquier cosa que usted cuente, no importa lo más fuerte o lo más leve, a lo mejor piensa que es muy leve, pero en realidad sí es muy fuerte legalmente, porque, o sea, para personas dicen, o sea, no lo puedo creer, se me hacía normal.
1: Sí. Y es importante tomar en cuenta que hay personas que no siempre están en su favor.
0: Sí, o sea, que quieren lo mejor para ellos, ¿verdad? Que los quieren apoyar, que quieren lo mejor para ellos.
1: Sí, hay personas que tal vez piensen que pueden confiar en personas, pero tal vez puede ser quien sea, un amigo, alguien muy amigo, pero en realidad saben que no van a hablar con su esposo, su esposa, sus hijos sobre esto cuando da cuenta lo que está metiendo. Es importante pensar en quién uno está confiando, porque sí son casos confidenciales y no tienen ninguna responsabilidad de hablar con nadie, solamente nosotros, sus abogados. Y obviamente si hay entrevista con inmigración, vamos a tener que hablar sobre el caso con ellos. Pero no tiene responsabilidad de decir a alguien que contiene su aplicación. Y eso es importante también.
0: Es muy importante. Y bueno, estos consejos por parte de la abogada, que siempre los van a estar escuchando aquí en su podcast, Si Hay Esperanza, son muy importantes porque pues es una persona que obviamente lucha por los derechos de miles de inmigrantes, o sea, diariamente, abogada. Está luchando por ellos.
1: Sí. Diariamente, en cualquier forma que necesitamos, ¿no? Manejamos los casos humanitarios, como VAWA, como Visa T, Visa U. Peticiones familiares también, pero defensa de deportación. Casos en la Corte Federal, cuando están violando las leyes, los derechos de nuestros clientes. Sí, llevamos casos en la Corte Federal también en contra del gobierno, porque no están siguiendo la ley.
0: Y bueno, rápidamente hago aquí un comercial de lo que es el taller Conoce Tus Derechos, que constantemente se está impartiendo por parte del equipo de la abogada Wanamaker en redes sociales. No importa usted dónde se encuentre, si quiere asistir, que nos manden un mensaje a los teléfonos, márquenos y diga, también le vamos a proporcionar a su tarjeta de Conoce Tus Derechos, que es muy importante traer en la cartera, abogada.
1: Sí, porque es difícil. Sí, obviamente pueden asistir a las talleres, conocer sus derechos, porque eso es muy importante, pero es difícil pensar cuando uno se acerca a un agente o está parado por los agentes de inmigración o a la policía, y es difícil recordar todo porque es un momento con ansiedad, que viene con ansiedad, ¿no? Que da uno ansiedad. Sí. Y a veces es difícil pensar.
0: Sí, claro.
1: Claramente, y cuando uno tiene esta ansiedad, entonces tener esta tarjeta que puede leer en frente del oficial y que tiene el número de la oficina para poder llamar también.
0: 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Me voy a ir a otro caso que me parece muy interesante, también de esposos, pero mire, en este caso dice que el esposo es residente y tiene un restaurante. Dice que a su esposa la hace trabajar desde la mañana hasta la noche, limpiando, cocinando, pero que no tiene sueldo y la obliga a estar trabajando. Dice, como yo soy la esposa, dice que es mi obligación ayudarle y que bastante da con darme el techo, ¿no?, donde duermo. Y si yo le pido dinero, pues se enoja y dice que soy una interesada y me hace sentir mal, abogada. ¿Esto puede aplicar para VAWA?
1: Excelente pregunta. Actualmente tuve una clienta y en una situación muy similar, casada con un residente y tuvo que trabajar en el restaurante. Parte de su familia, de la familia del esposo residente, y ella tuvo que trabajar diariamente, muchas horas, sin pago. Metimos un caso de VAWA para ella, y pues ya hace unos años, pero ya es residente. Entonces ya recibió su residencia.

0: vida y puede vivir pues más tranquila, puede hacer sus propias decisiones sobre su vida, si decide quedarse, salir, lo que sea, ya tiene ese poder porque ya tiene su residencia. Y es fue casi exacto
1: ¿En
0: de esta
1: serio?
0: situación, trabajando en este restaurante que pertenecía a la familia de su esposo, pero sin pago, muchas horas y diariamente, pero ya, sí, ya es residente porque podríamos aplicar bajo VAWA para conseguir pues, todos sus beneficios y ya su residencia.
1: Hay muchos casos como esto, lamentablemente. Hay muchas situaciones que a veces normalizamos, que a veces creemos, no, es que yo tengo que trabajar porque yo, es verdad, me dan todo, la comida, la casa, yo tengo que hacer esto. No es cierto, no es verdad. O sea, si no hay un sueldo, no se tiene por qué.
0: No, y es diferente. Si un pareja decide, ok, vamos a abrir un restaurante, vamos a trabajar duro
1: Juntos.
0: juntos y
1: Sí.
0: hacer todas las decisiones juntos, si es un labor de ambos para crecer algo.
1: Socios,
0: Ajá,
1: como
0: sí,
1: socios,
0: así.
1: ¿verdad?
0: Eso es muy diferente, muy, muy diferente que forzar a alguien a trabajar en un restaurante que pertenece a otra persona. Así, aun si son casados, están casados.
1: Aún si están casados, ¿eh? Y también aplica porque a veces ha sucedido el otro tipo de VAWA con los papás, que a veces obligan a los papás a estar trabajando o demás, y aplica mucho también, ¿verdad, abogada?
0: Sí, eso pasa mucho también y pueden aplicar bajo VAWA también si están pues trabajando bajo condiciones así, pero si sus hijos están demandándolo, porque sí, hemos tenido muchos casos así también.
1: 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Con esto nos despedimos. Yo creo que nos ha dado muchísimos consejos, muchos mensajes, muchas situaciones que aplican. Sobre todo invitarlos, comuníquense con nosotros en el teléfono que repetimos constantemente en nuestras redes sociales, como usted quiera. Pero comuníquense con nosotros que estamos aquí para ayudarle y sobre todo el equipo de la abogada capacitado para escucharlo, que tenga la confianza que vamos a tratar de hacer el mejor proceso para usted.
0: Sí, siempre.
1: Abogada, ¿con qué se quiere ya despedir?
0: Que muchas preguntas que recibo y hablé con muchos clientes la semana pasada en Denver sobre eso también es todo sigue. Las leyes siguen vigentes. El gobierno sigue procesando casos un poco más despacio ahorita en estos días. Pero cada día recibimos todavía aprobaciones iniciales, recibos, permisos de trabajo, aprobaciones y residencias. Todo sigue, el gobierno sigue procesando estos casos y seguimos ganando casos también.
1: Así que ya lo sabe, comuníquese con nosotros, nos escuchamos a la próxima. No se quede con miedo, marque, comuníquese, porque recuerde que sí.
0: Hay esperanza.
1: Gracias. 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